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3: Amigos oyentes, un saludo de la redacción en español de Vatican News y Radio Vaticano. Quien les habla, Patricia Inestrosa. A continuación, en titulares, el contenido de la emisión de hoy, miércoles 29 de julio. Este miércoles, Cántico de la Paz, un concierto que presenciará el Papa, un encuentro de oración y fraternidad dirigido por el Papa León XIV en el Borgo Laudato Si, promovido por el Centro de Alta Formación Laudato Si y por la Fundación Andrea Bocelli. Los incendios que afectan a la comunidad de Madrid, Toledo y Ávila mantienen a miles de personas fuera de sus hogares mientras continúa la lucha contra las llamas. La emergencia no terminará cuando se apague el fuego. Parroquias, voluntarios de Cáritas y sacerdotes han desplegado una red de acogida para ofrecer alimentos, alojamiento y apoyo emocional a los damnificados, al tiempo que las organizaciones ya comienzan a planificar una reconstrucción que se prevé larga y compleja.

0: Este miércoles tendrá lugar el encuentro de oración y fraternidad Cántico de Paz dirigido por el Papa León XIV en el Borgo Laudato Si de Castel Gandolfo, promovido por el Centro de Alta Formación Laudato Si y la Fundación Andrea Bocelli. El evento está vinculado a las celebraciones del octavo centenario del fallecimiento de San Francisco de Asís.
1: El Papa León XIV regresa este miércoles 29 de julio por la noche a Castel Gandolfo para participar en el Cántico de Paz. Se trata de un encuentro de oración y fraternidad promovido por el Centro de Alta Formación Laudato Si y por la Fundación Andrea Bocelli y guiado por el Santo Padre. Tiene lugar a partir de las 19 horas en los jardines de las Villas Pontificias de Castel Gandolfo. Una iniciativa vinculada a las celebraciones del octavo centenario del tránsito de San Francisco de Asís, quien en el Cántico de las Criaturas entregó al mundo una visión de fraternidad universal, reconciliación y alabanza al Creador. Se trata del segundo concierto en el que participa el Santo Padre León XIV en este periodo de verano. Anteriormente había asistido el sábado 18 de julio a un concierto organizado en su honor por la diócesis de Albano. Uno de los momentos más significativos estará confiado a la música. La oración estará acompañada por la voz del tenor italiano Andrea Bocelli y por el coro ABF Voices. Está compuesto por 164 niños y jóvenes que proceden de Israel, Cisjordania, Uganda, Haití e Italia. Jóvenes que llevan consigo historias diferentes, a menudo signadas por la guerra, la pobreza, el sufrimiento, pero que a través del canto dan testimonio del modo en el que el arte puede convertirse en un lenguaje universal de diálogo, esperanza y reconciliación. A través de la experiencia coral, estos jóvenes talentos redescubren el valor del encuentro, de la comprensión mutua y de compartir un objetivo común. La oración coral con el Papa marca la culminación de un encuentro de 10 días, durante el cual coralistas y educadores se han reunido por primera vez unidos por la música en el espíritu de una aldea global. A 800 años de la muerte de San Francisco de Asís, recuerdan los organizadores del concierto, su mensaje de fraternidad universal continúa hablando con extraordinaria actualidad a un mundo herido por guerras, divisiones y crisis humanitarias, recordándonos que la paz nace de reconocernos hermanos, de cuidar la creación y de preocuparnos los unos por los otros. León XIV, durante este momento de comunión, eleva junto con los participantes una plegaria para invocar el don de la paz en el mundo, inspirándose precisamente en el mensaje universal del Cántico de las Criaturas.
0: Los incendios forestales que afectan a la Comunidad de Madrid, Castilla y León, Castilla y La Mancha han provocado una de las mayores emergencias de los últimos años en el centro de España. Miles de personas han tenido que abandonar sus hogares, decenas de municipios han sido evacuados y el impacto ambiental ya se considera histórico, especialmente en la provincia de Ávila, donde el fuego ha arrasado espacios naturales protegidos y bosques centenarios. Con nosotros, Yagua Aparicio, responsable de emergencia Cáritas Española. Después de la emergencia, ¿cuál es la situación de los desplazados? ¿Hacia dónde los llevarán?
2: Desde Cáritas ya estamos participando en mesas de coordinación, tanto internas como externas, en las cuales están diseñando tanto los planes actuales de respuesta inmediata como iniciando lo que puede ser una planificación en el medio y largo plazo, ¿no? Viendo más o menos cuáles son los escenarios que manejamos, tendremos que tener en cuenta diferentes planes de acción que nos ayuden a recoger todas aquellas potenciales necesidades que puede tener la población, como ya digo, en el medio largo plazo. Tenemos que tener en cuenta de que es cierto que es una zona que puede tener mucha segunda vivienda, pero también, y es algo que ya venimos identificando desde la pandemia, mucha segunda vivienda se llegó a convertir en primera vivienda, ¿no? Y personas mayores que a lo mejor estaban retiradas cedieron, por el problema también de la vivienda que hay y su coste, sus casas habituales en el municipio de Madrid o municipios de alrededor a sus hijos, y ellos se fueron a vivir como primera vivienda a lo que era inicialmente su vivienda vacacional. Entonces, podemos encontrarnos con realidades complejas, ¿no? De familias que se tienen que reagrupar, y personas que han perdido todos sus bienes. Y también tenemos que tener en cuenta la afectación que estos incendios provocan a los medios de vida, ¿no? Hay gente que en esas zonas se vive principalmente del turismo y de la agricultura y ganadería. Y debido al fuego, pues iniciar actividades turísticas va a llevar un tiempo. Y respecto a la agricultura y ganadería, pues también esas explotaciones han quedado gravemente afectadas. Todavía tenemos que hacer la evaluación de daños, pero sospechamos por el nivel de afectación que ha tenido el fuego que van a tener un grado de afectación fuerte y reanudar todos esos negocios, pues va a ser complicado, ¿no? En cualquier caso, tenemos que establecer una estrategia de intervención basada en la permanencia que ya tenía la red Cáritas de antes, ese conocimiento del territorio y de las personas que lo habitan, y con un horizonte en evitar estrategias de afrontamiento negativo como puede ser la inmigración de personas que no vean un futuro claro en aquellas zonas y deciden emigrar para buscar un futuro mejor, pues quizá en la ciudad.
0: Por su parte, Quintín García, responsable del área de animación comunitaria de Cáritas Diocesana de Ávila y referente de emergencias en esta diocesana,
3: ¿Cuál
0: dijo:
3: es la previsión a partir de ahora? En todo momento ha habido comunicación y coordinación con los párrocos y con los arciprestes de la zona, ¿no? Aunque Ávila somos una ciudad pequeñita, la extensión de la provincia es extensa, ¿no? Es grande, y luego en las zonas esas pues son pueblos muy pequeñitos y de poca población, con lo cual pues al final hay como mucho territorio abarcado, ¿no? Y como muchas parroquias también en la zona y muchos sacerdotes en la zona, ¿no? La disposición de la diócesis ha sido total. Durante el fin de semana se facilitaron los templos y los salones parroquiales por si hubiese que acoger a cualquier persona, ¿vale? La disposición de los grupos de iglesia ha sido total, porque cofradías, peñas de parroquias y demás han hecho recogidas de alimentos, han hecho recogidas de agua o de productos. Y han aportado también voluntariado, ¿no? Y incluso la diócesis ponía hoy a disposición incluso el seminario, ¿no? Que se había quedado ya desocupado de algún grupo para poder ocupar, ¿no? Y la respuesta de Cáritas, desde el primer momento nos pusimos al servicio de las autoridades competentes, tanto su delegación como Junta de Castilla y León y como Ayuntamiento de Ávila, ¿no? La comunicación con el ayuntamiento y la coordinación ha sido constante y muy fluida. Y ahora ya la previsión, la reunión que hemos tenido hoy, es ya vamos a ponernos en contacto ahora esta semana con los sacerdotes de las zonas afectadas, con los arciprestes, para darles algunas indicaciones, puesto que también nos va a tocar, ¿no? Estar ahí, ahora las necesidades que puedan surgir, pues un poquito cómo canalizarlas, cómo dar respuesta, cómo ayudar desde las diferentes redes que puedan ir surgiendo, ¿no? Ayudas económicas, solicitud de tramitación seguramente de ayudas que pueda dar el Estado, ¿no? Acompañamiento a las personas mayores, que también nos va a tocar estar ahí seguramente, o a la infancia, y ese apoyo, ¿no? A las cáritas parroquiales, a los párrocos que desde Cáritas Diocesana vamos a seguir aportando y también un poco coordinando desde nuestra entidad, pues para tener esos datos y poder dar esta respuesta o esta información, que también es importante de cara a la labor que realiza Cáritas, que realiza la Iglesia y a la propia transparencia.
0: Ante la pluralidad de expresiones religiosas, la Iglesia Católica de Colombia propone criterios de discernimiento para vivir el diálogo y el encuentro desde la identidad católica, la caridad pastoral y el respeto por la libertad religiosa.
4: La Conferencia Episcopal de Colombia presentó un nuevo documento para ayudar a las diócesis y responder con claridad y espíritu pastoral el creciente pluralismo religioso que se vive en el país. Se trata de las orientaciones para el trato pastoral con entidades religiosas y grupos no católicos, publicadas el pasado 23 de julio, con el propósito de ofrecer criterios comunes que permitan actuar con fidelidad a la doctrina de la Iglesia, respetar la libertad religiosa y un auténtico espíritu de diálogo. El documento distingue entre las iglesias y comunidades cristianas con las que la Iglesia Católica mantiene un diálogo ecuménico y aquellos grupos que se presentan públicamente como católicos sin estar en comunión con la Iglesia ni contar con el reconocimiento de las autoridades eclesiásticas. Según los obispos, esta situación genera confusión entre los fieles y requiere una respuesta pastoral basada en la verdad y la claridad. Las orientaciones ofrecen fundamentos teológicos, criterios pastorales, normas canónicas y referencias al marco jurídico colombiano sobre la libertad religiosa. Además, proponen fortalecer la formación de sacerdotes religiosos y laicos, impulsar comunidades más cercanas y reforzar la acción evangelizadora, especialmente en los lugares donde el acompañamiento eclesial es más limitado. El texto también recuerda las disposiciones que deben observarse en la celebración de los sacramentos y en la relación con otras entidades religiosas, siempre desde el respeto mutuo y la legislación vigente. Más que establecer barreras, la Conferencia Episcopal de Colombia presenta estas orientaciones como una invitación a vivir el encuentro con otras realidades religiosas desde una identidad católica firme, promoviendo el discernimiento, el diálogo ecuménico y una evangelización cada vez más cercana, consciente y esperanzadora.
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0: con el nombre de laicos, el concilio designa a todos los fieles cristianos que, en cuanto incorporados al pueblo de Dios por el bautismo, son partícipes a su modo de la función sacerdotal, profética y real de Cristo, ejerciendo en la Iglesia y en el mundo la misión de todo el pueblo cristiano en la parte que a ellos corresponde. Los laicos, llamados a profundizar en la naturaleza, dignidad, espiritualidad, misión y responsabilidad de su vocación bautismal, hacen posible, con su testimonio de fe, esperanza y caridad, que la belleza de la vida cristiana se extienda por diferentes lugares y ámbitos de la sociedad. De ese modo, forman parte activa de una iglesia encarnada en la historia, siempre abierta al anuncio de Cristo, en la que todos estamos llamados a ser discípulos misioneros, apóstoles del Evangelio y testigos del reino de Dios.
1: Hasta aquí, amigos oyentes, con nuestra información. Gracias por haber estado en sintonía de Vatican News, Radio Vaticano. Hasta la próxima.
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3: Hola amigos, bienvenidos a Nota Eclesial, expresión de las buenas nuevas en Radio Vaticana y Vatican News. Compartimos también la experiencia de nuestro trabajo, la experiencia de la vida consagrada, también el trabajo que podemos dedicar a la evangelización, a la información, al comunicar la voz del Santo Padre y el mensaje también desde Roma, y siempre con la colaboración de sacerdotes, de religiosos, de religiosas, de laicos que siempre colaboran y hacen parte de los proyectos del Dicasterio para la Comunicación. Hoy queremos compartir en el programa con la hermana Rocío García de la Congregación de las Hijas de María Inmaculada de Guadalupe, quien nos acompaña y nos ha acompañado durante un tiempo en la redacción de Vatican News, de Radio Vaticana, también con el proyecto Pentecostés del mismo dicasterio. Bienvenida, hermana.
4: Muchas gracias. Gracias por invitarme y por brindarme un espacio en este momento para compartir con todos ustedes.
3: Bueno, ¿y qué tal la experiencia desde el proyecto Pentecostés, lo que es y también de lo que ha vivido durante este tiempo junto a las redacciones de Vatican News?
4: Bueno, pues el proyecto Pentecostés es una maravillosa iniciativa del Dicasterio de la Comunicación que invita a algunas religiosas que ya trabajamos en la comunicación para venir a hacer unas prácticas de 3 meses. Para mí esta experiencia ha sido como un sueño. Después de 3 años de trabajar con ellos, de estar en los proyectos de formación, pues hoy estoy concluyendo ya casi esta experiencia, que para mí ha sido conocer de cerca a mi iglesia, la voz de mi iglesia, y ser parte de ella. También tener esa conciencia de que soy portavoz de una iglesia viva, de una iglesia en movimiento y una iglesia que va en camino a lo que Dios quiere y pues en este camino de santidad.
3: Y también hace parte de un proceso de formación, ¿no? Con el proyecto.
4: Sí, o sea, el proyecto invita a cualquier religiosa que lo desee, teniendo ya un currículum previo, que ya se dedique a crear contenido, que ya esté destinada a la comunicación. Cualquier hermana puede solicitar y integrarse a una formación. Yo he sido parte de esta formación durante 3 años y el culmen no es llegar a los 3 meses aquí en Vatican News, sino es parte. No todas llegamos, pero bueno, las que tenemos la oportunidad, pues inmensamente agradecidas y también pues con la responsabilidad de regresar

0: nuestros lugares de origen, a nuestra patria, pues a seguir trabajando en este medio de la comunicación.
1: Claro, y nosotros también le agradecemos desde la redacción española por el trabajo que ha realizado durante estos meses en la redacción de noticias, en la edición de videos, de audios, informándonos sobre la iglesia en las diversas partes del mundo. Así que muchas gracias y por supuesto que continúa como una colaboradora de nuestra redacción donde se encuentre luego. Pero sabemos que precisamente tiene una responsabilidad o va a tener una responsabilidad con su congregación, pero háblenos de su congregación.
0: Ok, mi congregación es netamente mexicana, Hijas de María Inmaculada de Guadalupe. Nacimos en Michoacán, un pueblo muy pequeño de Jacona. El fundador es Antonio Plancarte y Labastida en 1878. Y nacimos específicamente por una necesidad de educación. O sea, el padre fundador fue formado aquí en Roma y él descubrió que la mujer, en específico en México, estaba, como en todos los tiempos y en muchos lugares del mundo, estaba relegada a esta oportunidad de la formación. Y descubrió que la mujer tenía mucha incidencia en la sociedad. O sea, que la mujer bien formada puede influir como madre, como hermana, como una líder, como tía, etcétera, como maestra. Entonces decidió consagrar toda su obra evangelizadora en la educación de la niñez y juventud, pero en específico de la mujer. Entonces nacemos por esa necesidad, porque en México no había congregaciones religiosas después de haber sido exiliados todos los religiosos del país que no fueran mexicanos. Pues se queda el país sin alguien que formara. Entonces el padre fundador, Plancarte, decide formarnos y decide fundar a la congregación y pues esa es nuestra congregación. Nos dedicamos a la formación de la niñez y juventud, tenemos obras misioneras, también tenemos obras de salud, pero nuestra intención siempre va a ser la formación, formar y acompañar. A imagen de Nuestra Señora de Guadalupe, ¿no? Es una mujer que en advocación que nos enseña bastante la inculturación. Y nos enseña cómo ella se adapta y sale al encuentro del que sufre, ¿no? Entonces, en nuestra congregación, ese es su carisma, de salir y encontrarnos con el que más sufre.
1: ¿Y cuáles son esos desafíos que encuentran en la actualidad para la vida consagrada, para las religiosas en el día, para su congregación?
0: Yo creo que uno de los desafíos más grandes que hoy tenemos en general la vida consagrada, sí, y en México también, es la disminución de vocaciones. Vivimos en una época donde esta vocación es cuestionada, ¿no? Los jóvenes ahora son menos, o sea, las familias tienen menos hijos y obviamente hay menos vocaciones a la vida consagrada, a la vida sacerdotal, etcétera. Y una de los desafíos en los últimos años, en los últimos 5 años, ha sido la disminución de vocaciones. Pero no por ello hemos dejado de trabajar y de responder a los desafíos educativos que nos ofrece nuestra sociedad, nuestra América Latina. Otro de los desafíos que yo pienso y que vislumbro es que la vida consagrada está en un proceso de transición, o sea, de repensarse. ¿Qué es lo que está haciendo y a qué está llamada? Porque a la hora de considerarse numerosa, pues obviamente que era muy fácil, ¿no?, colocar a las hermanas en diferentes trabajos. Pero hoy que somos menos, hay que rehacernos y repensar en dónde. Tenemos que tener una presencia significativa y muy valorada. Entonces las congregaciones y nosotras mismas como consagrada tenemos que pensar perfectamente dónde hacemos nuestro trabajo y cómo lo hacemos y para qué lo hacemos. Porque obviamente hay muchas necesidades, pero al mismo tiempo, hoy por hoy se están cerrando muchas casas, se están considerando en dónde se va a trabajar, pero también como religiosas tenemos que hacer opciones fundamentales y decir, o sea, yo quiero esto, yo quiero dentro del carisma, yo quiero trabajar en esto, y consagrarnos a ello con todo el corazón y sobre todo el testimonio para que, bueno, esta vocación a la vida consagrada que es tan bella, pues siga siendo significativa y siga respondiendo a las necesidades de hoy.
1: Bueno, ante ese desafío, la pastoral vocacional es muy importante, quizás como decía la hermana Rocío, nuestro propio testimonio. Por eso quisiera preguntarle cómo fue su llamado vocacional a la vida religiosa.
0: Fue muy sencilla. Bueno, pues tenía 18 años, desde los 15 tuve la experiencia de ser catequista de niños. Siempre me visualicé como en mi casa, en un hogar, siendo madre, teniendo hijos, y siempre se lo planteé así a mis padres. Pero después de 3 años de trabajo como catequista, en una ocasión recuerdo bien que vi a los niños, eran 40 niños, y sentí una alegría inmensa, inmensa, inmensa. Y lloré en ese momento porque dije, no puede ser, creo que lo tengo que hacer toda la vida. Cuando me planteé esta opción de hacerlo toda la vida, obviamente que para mí fue como destruir ese plan y rehacer ahora otro, buscar una congregación que respondiera a esta inquietud de formar a niños. La encontré, hice un proceso vocacional de un año, que no me arrepiento porque hoy me da mucha firmeza decir esto es lo que quería y esto es lo que quiero, ¿no? Y bueno, pues también Dios va presentando durante la vida consagrada otras invitaciones, ¿no? Entonces, bueno, pues así ha sido mi vocación y la he querido vivir pues con toda la alegría, con toda la energía que me es posible.
1: Pero en su trabajo también la hemos visto muy vinculada al tema de la comunicación, no solo porque ha estado con nosotros durante este tiempo, sino quizás es parte de su trabajo en la congregación. ¿Cómo es la comunicación en la vida consagrada, la utilidad, la presencia que se tiene?
0: Bueno, pues después de la pandemia, creo que la pandemia nos cambió a todos, ¿no? Entonces, bueno, en la pandemia mi superior general me dice, oye, ¿y si vienes a la casa central a trabajar a la comunicación? Y le dije, es que sabes que yo nunca lo he hecho, o sea, no estoy formada en ello. Yo tengo una maestría en educación, en innovación educativa, me dedico exactamente a los niños bebés de 3 a 6 años. Y cuando me plantea esta área de la comunicación, no fue algo querido. Yo siento que fue una vocación dentro de otra vocación, porque no fue algo que yo buscara, pero sí una necesidad. Y siempre la vida consagrada, esa es su característica, estar donde se necesita y estar sumamente abiertos, que la voluntad de Dios es donde te necesitan. Inicio ese trabajo, ya llevo 7 años trabajando como coordinadora de la pastoral de comunicación de mi congregación. He tratado de hacer visible a mi comunidad, de que a la hora de escribir en el Google, Hijas de María Inmaculada de Guadalupe, pues aparezca también el nombre de mi fundador, etc. Y esto para mí ha sido un gran reto, porque lo vuelvo a repetir, la formación la he ido adquiriendo poco a poco, pero también ha sido maravilloso descubrir que puedo ser portadora, que puedo ser portavoz de mi comunidad, portavoz del Evangelio, y también pues portavoz de los valores del reino, de la justicia, del amor en general, ¿no? Entonces ha sido retomar mi vocación como religiosa, luego retomar mi vocación como educadora y dentro de ello querer comunicar, que me parece fantástico porque se unen muchas cosas en esta área de la comunicación.
1: Bueno, y en este tiempo ha mostrado esas habilidades en algunos trabajos que ha realizado. Por ejemplo, hace unos días que escribió sobre el Congreso Misionero en México o la entrevista, el video reportaje que hizo del coro de los niños argentinos que le cantaron al Papa. Cuéntanos sobre este reportaje a los niños.
0: Para mí fue una experiencia sumamente bellísima, ¿no? Porque a la hora de encontrarme a los chicos, obviamente yo los quiero muchísimo en general, cualquier joven, cualquier niño, y encontrarme en la orquesta de ópera villera de Buenos Aires, obviamente me encontré con yo creo que esa habilidad de poder conectar con ellos. Cuando yo entrevisto, me meto en las historias, ¿no? A mí me encantan las historias y cuando escucho a las personas, cuando entrevisto, creo yo que para mí es un momento muy sagrado porque expresan, muchas veces hasta incluso lloran, ¿no? Expresan lo más sensible de la experiencia. Entonces, para mí este trabajo, lejos de ser así como muy tedioso, de ir y venir, lo disfruto. Y este trabajo en específico lo disfruté, encontrarme con los chicos y ver que son de zonas vulnerables y que han cumplido un sueño de venir con el Papa y cantarle, ¿no? Y por otro lado, en México, yo cada que sale una noticia de México, pues me emociono porque es mi país y porque veo la pastoral de cerca. O sea, al tener contacto con todos los movimientos, no todos los movimientos, pero sí estoy muy de cerca en la Arquidiócesis de México, etcétera, y poder escribir algo sobre ellos y que sea publicado en Vatican News, para mí ha sido una experiencia maravillosa. Muchos de mis amigos me dicen, ay, tú lo escribiste, ¿no? Tú lo escribiste, muchas gracias. Y creo yo que, pues, solo soy instrumento. Intento ser solamente instrumento de lo que Dios quiere comunicar al mundo.
1: Bueno, muchas gracias, hermana Rocío García, de la Congregación de las Hijas de María Inmaculada de Guadalupe, por acompañarnos, no solo en el programa, sino durante estos meses, en Radio Vaticana, en Vatican News, por su trabajo, por su servicio con nosotros. Un mensaje final que nos pueda dejar de este servicio y de este acompañamiento que ha tenido.
0: Bueno, pues agradezco muchísimo la oportunidad, en específico a Sornina. Quisiera enviarle pues todo mi cariño, y creo que yo la admiro porque ella ha pensado en nosotros.
1: Bueno, muchas gracias. También nuestro agradecimiento, y a ustedes también el agradecimiento que nos acompañan siempre a través de Radio Vaticana y Vatican News. Que tengan un feliz día. Hasta la próxima.
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Así dice el Señor, el cielo es mi trono, y la tierra el estrado de mis pies. ¿Qué templo podréis construirme, o qué lugar para mi descanso? Todo esto lo hicieron mis manos, todo es mío, oráculo del Señor. En ese pondré mis ojos, en el humilde y el abatido, que se estremece ante mis palabras.

0: gratias hagamus Christo, qui lumen uius diei nobis concedit, et ad Deum clamemus, benedic et sanctifica nos, Domine.
1: Benedic et sanctifica nos, Domine.
2: Tú, que te entregaste como víctima por nuestros pecados, acepta los deseos y proyectos de este día.
1: Benedic et sanctifica nos, Domine.
2: Tú, que nos alegras con la claridad del nuevo día, sé tú mismo el lucero brillante de nuestros corazones.
1: Benedic et sanctifica nos, Domine.
2: Haz que seamos bondadosos y comprensivos con los que nos rodean, para que logremos así ser imágenes de tu bondad.
1: Benedic et sanctifica nos, Domine.
2: En la mañana haznos escuchar tu gracia, y que tu gozo sea hoy nuestra fortaleza.
1: Benedic et sanctifica nos, Domine.

en Egipto.

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3: Amigos oyentes, un saludo de la redacción en español de Vatican News y Radio Vatican. Quien les habla, Patricia Inestrosa. A continuación, en titulares, el contenido de la emisión de hoy, miércoles 29 de julio. Este miércoles, Cántico de la Paz, un concierto que presenciará el Papa, un encuentro de oración y fraternidad dirigido por el Papa León XIV en el Borgo, Laudato Si, promovido por el Centro de Alta Formación Laudato Si y por la Fundación Andrea Bocelli. Los incendios que afectan a la comunidad de Madrid, Toledo y Ávila mantienen a miles de personas fuera de sus hogares mientras continúa la lucha contra las llamas. La emergencia no terminará cuando se apague el fuego. Parroquias, voluntarios de Cáritas y sacerdotes han desplegado una red de acogida para ofrecer alimentos, alojamiento y apoyo emocional a los damnificados, al tiempo que las organizaciones ya comienzan a planificar una reconstrucción que se prevé larga y compleja.

0: Este miércoles tendrá lugar el encuentro de oración y fraternidad Cántico de Paz dirigido por el Papa León XIV en el Borgo Laudato Si de Castel Gandolfo, promovido por el Centro de Alta Formación Laudato Si y la Fundación Andrea Bocelli. El evento está vinculado a las celebraciones del octavo centenario del fallecimiento de San Francisco de Asís.
1: El Papa León XIV regresa este miércoles 29 de julio por la noche a Castel Gandolfo para participar en el Cántico de Paz. Se trata de un encuentro de oración y fraternidad promovido por el Centro de Alta Formación Laudato Si y por la Fundación Andrea Bocelli y guiado por el Santo Padre. Tiene lugar a partir de las 19 horas en los jardines de las Villas Pontificias de Castel Gandolfo. Una iniciativa vinculada a las celebraciones del octavo centenario del tránsito de San Francisco de Asís, quien en el Cántico de las Criaturas entregó al mundo una visión de fraternidad universal, reconciliación y alabanza al Creador. Se trata del segundo concierto en el que participa el Santo Padre León XIV en este periodo de verano. Anteriormente había asistido el sábado 18 de julio a un concierto organizado en su honor por la diócesis de Albano. Uno de los momentos más significativos estará confiado a la música. La oración estará acompañada por la voz del tenor italiano Andrea Bocelli y por el coro ABF Voices. Está compuesto por 164 niños y jóvenes que proceden de Israel, Cisjordania, Uganda, Haití e Italia. Jóvenes que llevan consigo historias diferentes, a menudo signadas por la guerra, la pobreza, el sufrimiento, pero que a través del canto dan testimonio del modo en el que el arte puede convertirse en un lenguaje universal de diálogo, esperanza y reconciliación. A través de la experiencia coral, estos jóvenes talentos redescubren el valor del encuentro, de la comprensión mutua y de compartir un objetivo común. La oración coral con el Papa marca la culminación de un encuentro de 10 días, durante el cual coralistas y educadores se han reunido por primera vez unidos por la música en el espíritu de una aldea global. A 800 años de la muerte de San Francisco de Asís, recuerdan los organizadores del concierto, su mensaje de fraternidad universal continúa hablando con extraordinaria actualidad a un mundo herido por guerras, divisiones y crisis humanitarias, recordándonos que la paz nace de reconocernos hermanos, de cuidar la creación y de preocuparnos los unos por los otros. León XIV, durante este momento de comunión, eleva junto con los participantes una plegaria para invocar el don de la paz en el mundo, inspirándose precisamente en el mensaje universal del Cántico de las Criaturas.
0: Los incendios forestales que afectan a la comunidad de Madrid, Castilla y León, Castilla y La Mancha han provocado una de las mayores emergencias de los últimos años en el centro de España. Miles de personas han tenido que abandonar sus hogares, decenas de municipios han sido evacuados y el impacto ambiental ya se considera histórico, especialmente en la provincia de Ávila, donde el fuego ha arrasado espacios naturales protegidos y bosques centenarios. Con nosotros, Yagua Aparicio, responsable de emergencia Caritas Española. Después de la emergencia, ¿cuál es la situación de los desplazados? ¿Hacia dónde los llevarán?
2: Desde Caritas ya estamos participando en mesas de coordinación, tanto internas como externas, en las cuales están diseñando tanto los planes actuales de respuesta inmediata como iniciando lo que puede ser una planificación en el medio y largo plazo, ¿no? Viendo más o menos cuáles son los escenarios que manejamos, tendremos que tener en cuenta diferentes planes de acción que nos ayuden a recoger todas aquellas potenciales necesidades que puede tener la población, como ya digo, en el medio largo plazo. Tenemos que tener en cuenta de que es cierto que es una zona que puede tener mucha segunda vivienda, pero también, y es algo que ya venimos identificando desde la pandemia, mucha segunda vivienda se llegó a convertir en primera vivienda, ¿no? Y personas mayores que a lo mejor estaban retiradas cedieron, por el problema también de la vivienda que hay y su coste, sus casas habituales en el municipio de Madrid o municipios de alrededor a sus hijos, y ellos se fueron a vivir como primera vivienda a lo que era inicialmente su vivienda vacacional. Entonces, podemos encontrarnos con realidades complejas, ¿no? De familias que se tienen que reagrupar, y personas que han perdido todos sus bienes. Y también tenemos que tener en cuenta la afectación que estos incendios provocan a los medios de vida, ¿no? Hay gente que en esas zonas se vive principalmente del turismo y de la agricultura y ganadería. Y debido al fuego, pues iniciar actividades turísticas va a llevar un tiempo. Y respecto a la agricultura y ganadería, pues también esas explotaciones han quedado gravemente afectadas. Todavía tenemos que hacer la evaluación de daños, pero sospechamos por el nivel de afectación que ha tenido el fuego que van a tener un grado de afectación fuerte y reanudar todos esos negocios, pues va a ser complicado, ¿no? En cualquier caso, tenemos que establecer una estrategia de intervención basada en la permanencia que ya tenía la red Cáritas de antes, ese conocimiento del territorio y de las personas que lo habitan, y con un horizonte en evitar estrategias de afrontamiento negativo como puede ser la inmigración de personas que no vean un futuro claro en aquellas zonas y deciden emigrar para buscar un futuro mejor, pues quizá en la ciudad.
0: Por su parte, Quintín García, responsable del área de animación comunitaria de Cáritas Diocesana de Ávila y referente de emergencias en esta diocesana,
3: ¿Cuál
0: dijo:
3: es la previsión a partir de ahora? En todo momento ha habido comunicación y coordinación con los párrocos y con los arciprestes de la zona, ¿no? Aunque Ávila somos una ciudad pequeñita, la extensión de la provincia es extensa, ¿no? Es grande, y luego en las zonas esas pues son pueblos muy pequeñitos y de poca población, con lo cual pues al final hay como mucho territorio abarcado, ¿no? Y como muchas parroquias también en la zona y muchos sacerdotes en la zona, ¿no? La disposición de la diócesis ha sido total. Durante el fin de semana se facilitaron los templos y los salones parroquiales por si hubiese que acoger a cualquier persona, ¿vale? La disposición de los grupos de iglesia ha sido total, porque cofradías, peñas de parroquias y demás han hecho recogidas de alimentos, han hecho recogidas de agua o de productos. Y han aportado también voluntariado, ¿no? Y incluso la diócesis ponía hoy a disposición incluso el seminario, ¿no? Que se había quedado ya desocupado de algún grupo para poder ocupar, ¿no? Y la respuesta de Cáritas, desde el primer momento nos pusimos al servicio de las autoridades competentes, tanto su delegación como Junta de Castilla y León y como Ayuntamiento de Ávila, ¿no? La comunicación con el ayuntamiento y la coordinación ha sido constante y muy fluida. Y ahora ya la previsión, la reunión que hemos tenido hoy, ya vamos a ponernos en contacto ahora esta semana con los sacerdotes de las zonas afectadas, con los arciprestes, para darles algunas indicaciones, puesto que también nos va a tocar, ¿no? Estar ahí, ahora las necesidades que puedan surgir, pues un poquito cómo canalizarlas, cómo dar respuesta, cómo ayudar de las diferentes redes que puedan ir surgiendo, ¿no? Ayudas económicas, solicitud de tramitación seguramente de ayudas que pueda dar el Estado, ¿no? Acompañamiento a las personas mayores, que también nos va a tocar estar ahí seguramente, o a la infancia, y ese apoyo, ¿no? A las cáritas parroquiales, a los párrocos que desde Cáritas Diocesana vamos a seguir aportando y también un poco coordinando desde nuestra entidad, pues para tener esos datos y poder dar esta respuesta o esta información, que también es importante de cara a la labor que realiza Cáritas, que realiza la Iglesia y a la de transparencia.
0: Ante la pluralidad de expresiones religiosas, la Iglesia Católica de Colombia propone criterios de discernimiento para vivir el diálogo y el encuentro desde la identidad católica, la caridad pastoral y el respeto por la libertad religiosa.
4: La Conferencia Episcopal de Colombia presentó un nuevo documento para ayudar a las diócesis y responder con claridad y espíritu pastoral el creciente pluralismo religioso que se vive en el país. Se trata de las orientaciones para el trato pastoral con entidades religiosas y grupos no católicos, publicadas el pasado 23 de julio, con el propósito de ofrecer criterios comunes que permitan actuar con fidelidad a la doctrina de la Iglesia, respetar la libertad religiosa y un auténtico espíritu de diálogo. El documento distingue entre las iglesias y comunidades cristianas con las que la Iglesia Católica mantiene un diálogo ecuménico y aquellos grupos que se presentan públicamente como católicos sin estar en comunión con la Iglesia ni contar con el reconocimiento de las autoridades eclesiásticas. Según los obispos, esta situación genera confusión entre los fieles y requiere una respuesta pastoral basada en la verdad y la claridad. Las orientaciones ofrecen fundamentos teológicos, criterios pastorales, normas canónicas y referencias al marco jurídico colombiano sobre la libertad religiosa. Además, proponen fortalecer la formación de sacerdotes religiosos y laicos, impulsar comunidades más cercanas y reforzar la acción evangelizadora, especialmente en los lugares donde el acompañamiento eclesial es más limitado. El texto también recuerda las disposiciones que deben observarse en la celebración de los sacramentos y en la relación con otras entidades religiosas, siempre desde el respeto mutuo y la legislación vigente. Más que establecer barreras, la Conferencia Episcopal de Colombia presenta estas orientaciones como una invitación a vivir el encuentro con otras realidades religiosas desde una identidad católica firme, promoviendo el discernimiento, el diálogo ecuménico y una evangelización cada vez más cercana, consciente y esperanzadora.
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6: ¿Cuál es la misión de los laicos en la Iglesia y en el mundo? El Papa León XIV responde a esta pregunta en su ciclo de catequesis dedicado al Concilio Vaticano II, reflexionando sobre el capítulo cuarto de la Constitución Conciliar Lumen Gentium. Escuchemos.
7: Con el nombre de laicos, el Concilio designa a todos los fieles cristianos que, en cuanto incorporados al pueblo de Dios por el bautismo, son partícipes a su modo de la función sacerdotal, profética y real de Cristo, ejerciendo en la Iglesia y en el mundo la misión de todo el pueblo cristiano en la parte que a ellos corresponde. Los laicos, llamados a profundizar en la naturaleza, dignidad, espiritualidad, misión y responsabilidad de su vocación bautismal, hacen posible, con su testimonio de fe, esperanza y caridad, que la belleza de la vida cristiana se extienda por diferentes lugares y ámbitos de la sociedad. De ese modo, forman parte activa de una iglesia encarnada en la historia, siempre abierta al anuncio de Cristo, en la que todos estamos llamados a ser discípulos misioneros, apóstoles del Evangelio y testigos del reino de Dios.
0: Aquí, amigos oyentes, con nuestra información. Gracias por haber estado en sintonía de Vatican News, Radio Vaticano. Hasta la próxima.

0: Talita Kum, la Red Internacional contra la Trata de Personas, liderada por religiosas católicas, está ampliando su impacto global mediante la prevención, la protección de supervivientes, las alianzas con distintas organizaciones, no solo de la Iglesia Católica, sino también de la sociedad civil, así como el acceso a la justicia y también la incidencia política. En este marco, con motivo del Día Mundial contra la Trata de Personas, la Red Internacional contra la Trata de Personas Talita Kum, fundada por la Unión Internacional de Superioras Generales, la UISG, publica su informe anual 2025, destacando una significativa expansión de su alcance e impacto global. Para profundizar en los principales datos de este reporte, pero también para hablar de los desafíos que plantea hoy la lucha contra la trata de personas y del trabajo que realizan las redes de Talita Kum para prevenirla y acompañar a víctimas y supervivientes, tenemos el honor de conversar en Radio Vaticana Vatican News con la hermana Carmen Ugarte García. Ella es religiosa de las Hermanas Oblatas del Santísimo Redentor y miembro del equipo internacional de animación de Talita Kum. Fue hasta hace poco coordinadora para América Latina de la red Talita Kum. Bienvenida, hermana Carmen, gracias por acompañarnos.
1: Muy buenas tardes, muchas gracias por invitarnos. Bienvenida a toda la audiencia hoy.
0: Hermana Carmen, el informe señala que en 2025 Talita Kum llegó a 1.21 millones de personas en todo el mundo, casi un 30% más que el año anterior. ¿Qué nos dicen estas cifras sobre el crecimiento de la red y sobre todo sobre el impacto concreto que está teniendo su trabajo en la prevención y la lucha contra la trata?
1: Es un logro, una alegría, una satisfacción haber podido llegar a este número tan significativo de personas a través de nuestras actividades de prevención, de protección, de acompañamiento a sobrevivientes, en la defensa, la formación y el desarrollo de capacidades. Reconocemos que detrás de cada número hay una persona real, una víctima, una persona en riesgo, un sobreviviente que recupera su libertad, un joven que lidera el cambio y, por lo tanto, familias que encuentran esperanza.
0: La prevención justamente continúa siendo el principal ámbito de intervención de Talita Kum, con más de 928 mil personas alcanzadas. ¿Cómo se lleva adelante esta labor de prevención en las comunidades? ¿Qué importancia tienen iniciativas como las campañas en escuelas, parroquias y redes sociales para que las personas, en especial los jóvenes, puedan reconocer los riesgos de la trata?
1: Así es, la fuerza de Talita Kum está en la prevención, aunque bueno, ya hemos mencionado o he mencionado las otras áreas de acción. A través de la prevención, nosotras, todas las redes a nivel local, regional e internacional, pues vamos haciendo esta labor de incidencia en poder alertar, hablar sobre la situación de la trata, de prevenir, ¿verdad?, mostrando los riesgos que pueden encontrar sobre todo los jóvenes, los niños, las mujeres, en estas ofertas engañosas de trabajo, en dejarse, pues eso, engañar y manipular a través de también situaciones de fuerza, a través de las redes sociales. Entonces, vamos hablando, pues como ya lo mencionó, en colegios, en parroquias, en las calles, ¿verdad? Muchas campañas en la calle, en otros grupos donde nos invitan, también en las congregaciones religiosas y en otros grupos, en ruedas de prensa, en programas de radio. Queremos verdaderamente alcanzar, pues eso, a muchas más personas para que pues eso, la trata de personas, termine.
0: Hasta hace poco, hermana, usted era el enlace de Talita Kum en América Latina y el Caribe. ¿Qué nos podría comentar sobre la situación de la trata de personas en nuestro continente? ¿Cómo la han venido abordando en los últimos tiempos?
1: Bueno, en América Latina y el Caribe tenemos un contexto social, político, muy especial, en donde se vive la pobreza, la desigualdad, el sistema político, económico lleno de corrupción y aunado a esto, pues la presencia de los grupos criminales que cada vez van tomando más terreno. Entonces, bueno, pues la labor de las redes contra la trata, que también integra ahí la Comisión CLAR contra la trata de personas, verdaderamente pues es un trabajo pues muy cuidadoso, en donde pues de igual manera hacemos este trabajo de prevención, como ya lo mencioné anteriormente, ¿verdad? En escuelas, sobre todo en las campañas en la calle, y también ahora en algún lugar, por ejemplo México, El Salvador, lo que es Centroamérica. Se está abordando también y acompañando a las madres buscadoras. Sabemos que toda la parte de la migración forzada pues implica estos desplazamientos masivos, y entonces pues muchas personas, hombres, mujeres, jóvenes y niños que también van no acompañados, pues son captados por el crimen organizado. Entonces pues ya se ha ampliado este acompañamiento a los grupos de madres buscadoras, y bueno, pues es verdaderamente a veces complicado, difícil, pues ir llegando hacia incluso lugares pues de riesgo. Para nosotras es una misión muy clara que tenemos, el de dar esperanza, el de restaurar la dignidad de las personas, el acompañar verdaderamente en estas situaciones límite donde el miedo, la amenaza, pues algo constante, ¿verdad? Actitudes y estos sentimientos, estas emociones que vive tanta gente.
0: El miedo, la amenaza son herramientas que utilizan los extorsionadores, en muchos casos también a través de las plataformas de las redes sociales, ¿verdad, hermana Carmen?
1: Sí, por supuesto, la trata de personas, pues actualmente se va entendiendo esto como un delito en constante evolución, y precisamente los traficantes se adaptan pues a las situaciones, y hoy el mundo digital es algo que está latente y que todos, todas utilizamos, ¿verdad? De una o de otra forma, plataformas, redes sociales, etcétera. Entonces, este uso de la tecnología se ha convertido en una herramienta principal de reclutamiento, de engaño en línea, de control de las víctimas. Verdaderamente es increíble cómo ha crecido y cómo se han modificado los engaños, la manipulación a través de muchísimos engaños en línea, muchas estafas, muchos fraudes. Entonces, verdaderamente esto es algo alarmante para nosotras, y pues así verdaderamente pues vamos animando a conocer estos riesgos, a no dejarse engañar, a estar como muy, muy alertas en cada oferta, en cada invitación.
0: Imagino, hermana Carmen, la impotencia que sienten muchos jóvenes, muchas jóvenes, cuando reciben determinado tipo de propuestas, como usted mencionaba, y no saben cómo actuar. ¿Qué mensaje desearía transmitir especialmente a las jóvenes generaciones para que puedan reconocer estos riesgos, protegerse en el ámbito digital? ¿Cómo lo están abordando desde Talita Kum específicamente?
1: Cuando las ofertas son muy llamativas, cuando existe esa frase, y es la dinámica perversa que utilizan los traficantes ante la necesidad, ante la vulnerabilidad, ante la falta, ¿verdad?, de tantísimos recursos económicos sobre todo. Entonces, bueno, pues la oferta va a ser muy llamativa, y eso es lo engañoso. Entonces, simplemente, ¿verdad?, sabiendo esto, hay que sospechar, porque de lo contrario, pues las personas, los jóvenes, pues dicen, por supuesto, eso es lo que yo estoy necesitando porque es lo que me va a ayudar. Entonces, por favor, tener cuidado, sospechar y preguntar. o no acudir.
0: No acceder tan fácilmente a cualquier tipo de propuesta que parece demasiado buena para ser verdad.
1: Así es, en esta sociedad, en este mundo actual que vivimos, sabemos que precisamente los traficantes se van a aprovechar de esa necesidad, de esa vulnerabilidad, de ese momento específico donde la persona está tan necesitada y entonces al escuchar una propuesta de esa magnitud, por supuesto que lo va a aceptar. Entonces, por favor, estar muy atentos. Hoy en día verdaderamente suceden cosas que ni nos imaginamos, pero suceden. Y precisamente de ahí que los traficantes, los estafadores, se van a aprovechar.
0: Otro aspecto fundamental del informe es el acompañamiento a más de 27.000 supervivientes y un crecimiento muy significativo del 72,4% con el apoyo para el acceso a la justicia. ¿Qué significa para una persona superviviente contar con este acompañamiento y por qué es tan importante que la lucha contra la trata incluya no solo la protección y la recuperación, sino también el acceso a la justicia?
1: Sí, con el paso de los años, Talita Kum se viene posicionando en unas prioridades que nos hemos propuesto desde las asambleas, la primera y la segunda asamblea general. La última fue en el 2024 y también con la llamada a la acción. Entonces, entre estas últimas prioridades, una de ellas es el acompañamiento a las víctimas y sobrevivientes. De ahí que al momento de ya tener contacto con muchísimas víctimas y vamos realizando ese proceso, es posible trabajar, acompañar y creo que en todas nuestras redes vamos pudiendo hacer este trabajo, este servicio, este acompañamiento, ¿verdad? Con esta actitud compasiva que sana y transforma y que va recobrando, ¿verdad?, la dignidad con una nueva conciencia. Entonces, ha sido un trabajo muy, muy, muy grande y verdaderamente estamos muy felices de estar pudiendo crecer en este apoyo y acompañamiento a víctimas y sobrevivientes y también en el acceso a la justicia. Precisamente al tener contacto con más, que ya nos, Talita Kum va siendo pues ya conocida y reconocida por diferentes instancias a nivel global, también gubernamentales, entonces bueno, pues ya nos llaman y nos piden ayuda, nos piden apoyo directamente de las instituciones o las víctimas y sobrevivientes también. Entonces, es como va siendo posible lograr este acompañamiento y también pues a través de proyectos, emprendimientos en donde es posible sacar, ¿verdad?, a la luz, desarrollar pues las capacidades de las personas sobrevivientes a través de estos proyectos sostenibles, ¿verdad?, que ayudan a generar pues nuevos recursos económicos, pues eso pretendemos y queremos que sean pues sostenibles en el tiempo y que las personas pues puedan vivir de otra manera. Así que verdaderamente nos complace y nos da mucha esperanza el poder hacer este trabajo y que esté creciendo.
0: Sabiendo que la realidad de la trata es muy compleja, como usted misma nos lo explicaba, ¿cuáles serían, según su punto de vista y su experiencia, los mayores desafíos para combatirla específicamente en América Latina?
1: El informe mundial de Naciones Unidas contra la droga y el delito tiene una definición, bueno, entre cómo va redefiniendo el delito contra la trata. Entonces, lo dice así como un multiplicador de vulnerabilidades. Esto verdaderamente pues es alarmante porque ya decía que pues las situaciones, las realidades que vivimos, las crisis, cambio climático, incluso las guerras que repercuten pues en todos nuestros países. Es muy importante hoy tener en cuenta cómo intervenir. Entonces, para nosotras es muy importante tener en cuenta este contexto, estas realidades, para poder hablar así a todos los auditorios que tenemos enfrente, como ya decía, mucho el ambiente escolar para los jóvenes, para las mujeres y las niñas, para las personas migrantes, para quien va, pues así, está viviendo situaciones de muchísima pobreza y desigualdad, y eso, ¿no?, la vulnerabilidad en la que se encuentra. Entonces, para que sea posible hablarle de esta realidad, de los riesgos que puede correr, de las modalidades de explotación que existen y con las que se puede encontrar, ¿no? Como es la explotación sexual, la explotación laboral, que en muchísimos contextos ha crecido más que la explotación sexual, la mendicidad forzada, los matrimonios serviles y forzados, y ahora mucho más los jóvenes, los niños que están siendo captados para actividades criminales, ¿verdad?, por los grupos delincuenciales. Entonces, es posible, evidenciando estas realidades, estas situaciones, es posible prevenir, es posible crear esta conciencia, tanto para quien está en riesgo como para quienes podemos seguir orientando en estas situaciones, como son, pues eso, ¿no?, los educadores, pues también en las parroquias, las mismas madres y padres de familia. Entonces, creo que nuestro alcance pretende ser, pues, muy amplio, ¿no?, a nivel sociedad, a nivel político incluso.
0: Hermana Carmen, ¿cuáles cree que son los, entre comillas, deberes pendientes de la Iglesia en esta materia?
1: Pues yo creo que la Iglesia está muy, muy en consonancia con estas realidades, con estas situaciones que claman por esperanza, por igualdad, por dignidad. Y creo que tanto el Papa Francisco, en todos los años que él vivió, estuvo muy, muy cercano a estas realidades y denunciando las situaciones de pobreza, de marginación, de abuso y explotación. Y creo que el Papa León también lo está haciendo, posicionándose en un lugar, ¿verdad?, de denuncia de estas situaciones de explotación y también de este anuncio de esperanza. Y para nosotras, la vida religiosa, que Talita Kum principalmente está integrada por la vida religiosa femenina, entonces lo mismo. Creo que estamos muy, muy siguiendo todavía, ¿verdad?, este lema del jubileo del 2025, que es del año de que estamos hablando, ¿verdad?, con este informe de este año 2025. Entonces, consideramos que dar esperanza, que comunicar esperanza, que decirle a la gente que estas situaciones pueden cambiar si tenemos, pues, nuestra confianza puesta en Dios, y que la misericordia, que la compasión, que estos gestos de cercanía, de cuidado, de respeto, de sanación, pues son los que van ayudando verdaderamente a reconstruir, pues eso, ¿no?, la dignidad y la esperanza, pues, aplastada, marginada, y es lo que ayuda a recuperar la dignidad, a sentir fortaleza en esos momentos tan difíciles. Creo que, pues, siempre podemos hacer más, siempre podemos hacer más. Por eso, pues, nuestra invitación a que más congregaciones se unan a la red. Son ya cerca de 900 congregaciones, la mayoría femeninas, también un 10% en este año 2025 congregaciones masculinas, pero creo que si bien tenemos ya un alcance grande, pues todavía no es suficiente porque la trata de personas pues sigue creciendo, lejos de disminuir. Entonces creo que pues sí requiere de un trabajo colectivo, de un trabajo en equipo, sinodal, muy participativo, muy en coordinación para que sea posible, pues eso, ¿no?, erradicar la trata de personas.
0: Cuando nos enfrentamos a un fenómeno de esta envergadura, es normal que cada creyente se ponga la pregunta de ¿qué puedo hacer yo? En ese sentido, ¿qué reflexión final querría compartir con nuestra audiencia?
1: Cada persona es posible sumarse a estas actividades tanto de prevención como de atención directa a víctimas. Todos podemos hacer algo y decir esto. Si, ¿quién, ante esta realidad tan difícil, tan compleja, tan dolorosa, verdad? Decir, si no somos nosotros, ¿quién? Si no es ahora, ¿cuándo? Entonces creo que cada niño, cada joven, cada mujer, cada familia a la que ayudamos, pues es, así como lo decía una hermana, es una victoria sobre explotación y una esperanza para la humanidad. Entonces creo que todos y todas podemos, y más, ¿verdad?, las personas católicas, las personas creyentes, pues tenemos una responsabilidad y este compromiso de apoyar, de ayudar, de evidenciar la explotación, el abuso constante con el que nos encontramos. Entonces, pues si podemos hacer eso, pues estaremos abonando, estaremos ayudando a erradicar la trata de personas y la explotación en todas sus modalidades.
0: Estimadísima hermana Carmen Ugarte, de la red Talita Kum, gracias de corazón por haber estado con nosotros, por habernos iluminado a raíz del informe Talita Kum 2025 y por esta invitación tan potente a unirse a este canto de esperanza en medio de tantas sombras y de tanta oscuridad que envuelven al fenómeno de la trata de personas. Gracias por su compromiso también con la lucha contra este flagelo.
1: Muchas gracias a ustedes por invitarnos y muchas gracias a toda la audiencia.

0: Laudetur Jesus Christus.
1: Muy buenas, estimados oyentes de Radio Vaticana y Vatican News. Bienvenidos al programa informativo en lengua española. Reciban un cordial saludo de la redacción hispanoamericana y de quien les acompaña, a Sebastián Sansón Ferrari, este jueves 30 de julio de 2026, en la 17ª semana del tiempo ordinario. La Iglesia celebra la memoria litúrgica, entre otros, de San Pedro Crisólogo, obispo de Ravenna y doctor de la Iglesia. Hoy destacamos: León XIV llama a construir la paz y anima a los migrantes a no perder la esperanza. Tras el concierto cántico de paz en Castel Gandolfo, el pontífice concedió dos breves entrevistas a NBC News y a Noticias Telemundo. El pontífice exhortó a reconocer la dignidad de toda persona y expresó su deseo de visitar Estados Unidos en los próximos años. Al igual que el arroyo, la música nos conduce a la paz. El obispo de Roma participó en el encuentro de oración y fraternidad Cántico de Paz en los jardines pontificios de Castel Gandolfo junto a Andrea Bocelli y el coro ABF Voices. El mundo entero no basta para saciar vuestra sed de sentido y de felicidad. El Papa se reunirá con los sacerdotes de Italia el 12 de diciembre. El encuentro, con motivo del primer aniversario de la publicación de la Carta Apostólica Una Fidelidad que Genera Futuro, estará precedido el 11 de diciembre por un momento de reflexión y una vigilia de oración. Continuamos explorando los principales documentos del Concilio Vaticano II explicados por el Papa León XIV. Carmina y la depresión contada al Papa, su abrazo un bálsamo para el alma. En instantes el detalle de las noticias. Buena sintonía. La música, la oración y las voces de niños provenientes de distintos países sirvieron de marco para un mensaje que el Papa León XIV quiso prolongar más allá del escenario. Al término del concierto Cántico de Paz, celebrado este miércoles 29 de julio, por la tarde en el Borgo Laudato Si de Castel Gandolfo, el Santo Padre respondió brevemente a las preguntas de Noticias Telemundo y NBC News, abordando temas como la migración, la paz, su identidad como primer pontífice nacido en los Estados Unidos de América y la posibilidad de realizar una visita a ese país en los próximos años. Consultado por el periodista Julio Vaqueiro de Noticias Telemundo sobre el temor que viven millones de migrantes en Estados Unidos y los desafíos de la política migratoria, León XIV evocó la experiencia vivida durante el concierto. El Papa destacó la imagen de niños de diversas nacionalidades, culturas y religiones cantando juntos como un signo elocuente de la belleza que surge cuando se dejan de lado las divisiones y se reconoce la dignidad de toda persona creada a imagen y semejanza de Dios. Escuchemos al Santo Padre.
2: Si me permite, comienzo con algo que acabamos de ver en este concierto de niños de varios países, de distintas razas. Quizás de distintas religiones, todos cantando juntos con una música hermosa, la belleza que creo que era una invitación a todos nosotros a mirar más allá y ver la belleza que se puede crear o en la cual se puede participar cuando dejamos de lado algunas diferencias y reconocemos la riqueza que es el ser humano. Ser creados todos en la imagen de Dios. Las oraciones que dos de los niños, quizás más de dos, pronunciaron en la última parte del concierto, hablaban expresamente como niños que preguntaban a nosotros, adultos,
3: sí,
2: ¿por qué hay guerra y no paz? ¿Por qué hay odio y no amor? Y yo creo que los niños nos pueden enseñar mucho. Y hay que volver a descubrir los valores, el tesoro que hay en ser humano, en ser todos hermanos y hermanas, a ver que todos realmente podemos participar en una sociedad que ama la paz, que busca la paz,
3: sí,
2: que acepta unos y otros a pesar de diferencias, pero si todos trabajamos buscando la paz, podemos superar tantas situaciones que causan conflicto y odio. Personalmente, en el sentido de una visita,
3: así es.
2: Claro que sí. Yo agradezco a usted y a las redes de comunicación que de hecho han comunicado muchos de los mensajes, digamos, que yo he querido transmitir y sé que también el mensaje de paz, de amor, de buscar unidos para crear armonía. Tener esperanza, buscar ciertamente cómo vivir en una forma ordenada lo que es, y reconocer que aquellos que pueden ser, no sé, haber sufrido por delitos, por crímenes, estas cosas, pues no se puede construir una sociedad de esta forma. Entonces hay que aprender a vivir en paz, pero hay que tener también la valentía, la esperanza que nos ayude a todos siempre.
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3: ¿Qué significa realmente estar llamados a la santidad? En esta catequesis sobre la Constitución Apostólica Lumen Gentium del Concilio Vaticano II, el Papa León XIV asegura que la santidad no es un privilegio de unos pocos, sino la vocación de todo bautizado. Escuchemos.
4: La santidad no es un privilegio de unos pocos, sino un don que compromete a todos los bautizados a vivir la plenitud del amor a Dios y a los hermanos. Los sacramentos, especialmente la Eucaristía, son el alimento para crecer en una vida santa, es decir, para configurarse con Cristo en virtud del Espíritu Santo. Las personas consagradas dan testimonio de esta vocación universal a la santidad de toda la Iglesia, siguiendo a Cristo de modo radical por medio de los consejos evangélicos de castidad, pobreza y obediencia. La pobreza expresa la confianza total en la providencia. La obediencia tiene como modelo el don de sí que Cristo hizo al Padre. Y la castidad es la entrega de un corazón íntegro y puro en el amor al servicio de Dios y de su Iglesia.
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1: El Papa se reúne con los sacerdotes italianos el 12 de diciembre próximo de este año 2026. Los detalles con el padre Joan Pacheco.
6: León XIV se reunirá el 12 de diciembre con el clero italiano, que se congregará la tarde del día anterior para participar en un momento de reflexión y una vigilia de oración. La doble cita tendrá lugar con motivo del primer aniversario de la Carta Apostólica del Pontífice, una fidelidad que genera futuro, publicada con ocasión del 60 aniversario de los decretos conciliares Optatam Tociius y Presbyterorum Ordinis. El presidente de la Conferencia Episcopal Italiana, el cardenal Matteo Zuppi, en una carta enviada a los obispos, subraya que el evento constituye una valiosa ocasión de comunión, oración y fraternidad para renovar nuestra adhesión a Cristo y la disponibilidad para servirlo en la Iglesia y en las personas que nos han sido confiadas. El Papa nos recuerda que la fidelidad no es inmovilidad ni una repetición cansada, sino una gracia que hay que acoger y un camino cotidiano de conversión, escribe el purpurado, destacando que los dos decretos conciliares, Optatam Tociius y Presbyterorum Ordinis, conservan toda su actualidad y ayudan a custodiar el ministerio presbiteral en su vínculo vivo con Cristo y con la Iglesia, y en la comunión con los obispos, en la fraternidad del presbiterio y en el servicio al pueblo de Dios. No estamos llamados únicamente a recordar, sino exhorta al cardenal a acoger un legado para el presente y para el futuro. Rezar juntos, sostenerse mutuamente y redescubrir la alegría de la vocación. En la carta, el cardenal Zuppi reconoce la generosidad de nuestros sacerdotes, dice, y la humilde fidelidad con la que cada día anuncian la palabra, celebran la Eucaristía, acompañan a las personas y cuidan de las comunidades, pero también las dificultades, la soledad, el desaliento y el peso de responsabilidades cada vez más mayores.
4: Dear friends, my dear young people from Uganda, the Holy Land, and Italy, welcome. I am very happy that you have come to join us today.
1: La música puede llevarnos más allá del umbral del misterio, porque al igual que quien bordea un arroyo llega a su manantial, así la belleza del canto puede acompañarnos hacia Dios, saciando la sed de sentido y felicidad que el mundo no logra calmar. Es la imagen que propuso el Papa León XIV en su reflexión durante el encuentro Cántico de Paz, celebrado este miércoles 29 de julio de 2026 por la tarde, en el Borgo Laudato Si de Castel Gandolfo, a la sombra de la gran encina centenaria llamada Matusalem. Al evocar los coros de ángeles y santos de las Escrituras, el pontífice señaló que estos no cantan literalmente todo el tiempo. Su verdadera armonía nace de la contemplación común de Dios, a la que también puede conducir la música terrenal.
4: Not because they are literally singing all the time, but because united in love, they behold God together.
1: La iniciativa promovida por el Centro de Alta Formación Laudato Si y por la Fundación Andrea Bocelli, representada por el propio tenor, se enmarca en las celebraciones del octavo centenario del tránsito de San Francisco de Asís, un momento de oración definido por León XIV como una ocasión de alegría, acompañado por la voz de Bocelli y por el coro ABF Voices, formado por 164 niños y jóvenes procedentes de Tierra Santa, Uganda e Italia. Voces unidas por la misma pasión y por historias a menudo marcadas por la guerra, la pobreza y el sufrimiento. El Santo Padre afirmó que su precioso canto, junto con la oración final, leída en varios idiomas, da testimonio de cómo la música sabe unir diferentes tonalidades en una armonía en la que cada uno aporta una contribución única al conjunto. En este sentido, el coro se convierte en símbolo de concordia y cooperación.
4: In this regard, continue to cultivate the gifts that God has given you and allow them to lead you towards Him.
1: Remitiéndose así a los coros descritos en las Sagradas Escrituras, el Papa enfatizó cómo su misión nace de encontrar en Dios la plenitud de la felicidad. Al cantar, ¿han notado cómo la música nos ha involucrado a todos en una experiencia nueva, algo que era más grande de lo que cada uno de nosotros habría podido crear por sí solo? Esta es la experiencia de la belleza. Nos abre un nuevo horizonte y despierta en nosotros el deseo de ir a su encuentro.
4: I pray that peace may reign in your homes and in all those places throughout the world that continue to suffer from violence.
1: Avanzar hacia esa apertura significa descubrir no solo algo, sino a alguien. Del mismo modo que podemos seguir un arroyo hasta su manantial, así la belleza de la música nos invita a encontrarnos con aquel que es la belleza misma. En este sentido, sigan cultivando los dones que Dios les ha dado y dejen que los guíen hacia Él.
4: May God bless your efforts.
1: El sumo pontífice reconoció los corazones inquietos que laten en el pecho de los jóvenes, a los que solo el Señor, todo lo que buscamos en la vida, puede dar consuelo. Recuerden que han sido creados para cosas grandes y que el mundo entero no basta para saciar su sed de sentido y felicidad. A las nuevas generaciones, León XIV les ofreció además una palabra de consuelo. El Santo Padre los ama y reza por ustedes, por sus familias y por sus países.
4: Thank you again for coming to lift our hearts with your beautiful music, entrusting you to the intercession of Mary, our mother. I will gladly impart to each of you my heartfelt blessing.
1: Hasta aquí, amigos oyentes, el programa informativo en lengua española de Radio Vaticana y Vatican News este jueves 30 de julio de 2026. Gracias por habernos acompañado. Que tengan un feliz jueves. Alabado sea Jesucristo. Laudetur Jesus Christus.

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2: Muy buenas, estimados oyentes de Radio Vaticana y Vatican News. Bienvenidos al programa informativo en lengua española. Reciban un cordial saludo de la redacción hispanoamericana y de quien les acompaña, a Sebastián Sansón Ferrari, este jueves 30 de julio de 2026, en la 17ª semana del tiempo ordinario. La Iglesia celebra la memoria litúrgica, entre otros, de San Pedro Crisólogo, obispo de Ravenna y doctor de la Iglesia. Hoy destacamos: León XIV llama a construir la paz y anima a los migrantes a no perder la esperanza. Tras el concierto Cántico de Paz en Castel Gandolfo, el pontífice concedió dos breves entrevistas a NBC News y a Noticias Telemundo. El pontífice exhortó a reconocer la dignidad de toda persona y expresó su deseo de visitar Estados Unidos en los próximos años. Al igual que el arroyo, la música nos conduce a la paz. El obispo de Roma participó en el encuentro de oración y fraternidad Cántico de Paz en los jardines pontificios de Castel Gandolfo junto a Andrea Bocelli y el coro ABF Voices. El mundo entero no basta para saciar vuestra sed de sentido y de felicidad. El Papa se reunirá con los sacerdotes de Italia el 12 de diciembre. El encuentro, con motivo del primer aniversario de la publicación de la Carta Apostólica Una Fidelidad que Genera Futuro, estará precedido el 11 de diciembre por un momento de reflexión y una vigilia de oración. Continuamos explorando los principales documentos del Concilio Vaticano II explicados por el Papa León XIV. Carmina y la depresión contada al Papa, su abrazo un bálsamo para el alma. En instantes el detalle de las noticias, buena sintonía. La música, la oración y las voces de niños provenientes de distintos países sirvieron de marco para un mensaje que el Papa León XIV quiso prolongar más allá del escenario. Al término del concierto Cántico de Paz, celebrado este miércoles 29 de julio, por la tarde en el Borgo Laudato Si de Castel Gandolfo, el Santo Padre respondió brevemente a las preguntas de Noticias Telemundo y NBC News, abordando temas como la migración, la paz, su identidad como primer pontífice nacido en los Estados Unidos de América y la posibilidad de realizar una visita a ese país en los próximos años. Consultado por el periodista Julio Vaqueiro de Noticias Telemundo sobre el temor que viven millones de migrantes en Estados Unidos y los desafíos de la política migratoria, León XIV evocó la experiencia vivida durante el concierto. El Papa destacó la imagen de niños de diversas nacionalidades, culturas y religiones cantando juntos como un signo elocuente de la belleza que surge cuando se dejan de lado las divisiones y se reconoce la dignidad de toda persona creada a imagen y semejanza de Dios. Escuchemos al Santo Padre.
3: Si me permite, comienzo con algo que acabamos de ver en este concierto de niños de varios países, de distintas razas. Quizás de distintas religiones, todos cantando juntos con una música hermosa, la belleza que creo que era una invitación a todos nosotros a mirar más allá, ver la belleza que se puede crear o en la cual se puede participar cuando dejamos de lado algunas diferencias y reconocemos la riqueza que es el ser humano. Ser creados todos en la imagen de Dios. Las oraciones que dos de los niños, quizás más de dos, pronunciaron en la última parte del concierto, hablaban expresamente como niños que preguntaban a nosotros, adultos,
4: sí,
3: ¿por qué hay guerra y no paz? ¿Por qué hay odio y no amor? Y yo creo que los niños nos pueden enseñar mucho. Y hay que volver a descubrir los valores, el tesoro que hay en ser humano, en ser todos hermanos y hermanas, a ver que todos realmente podemos participar en una sociedad que ama la paz, que busca la paz,
4: sí,
3: que acepta unos y otros a pesar de diferencias, pero si todos trabajamos buscando la paz, podemos superar tantas situaciones que causan conflicto y odio. personalmente en el sentido de una visita.
4: Así es.
3: Claro que sí. Yo agradezco a usted y a las redes de comunicación que de hecho han comunicado muchos de los mensajes, digamos, que yo he querido transmitir. Y sé que también el mensaje de paz, de amor, de buscar unidos para crear armonía. Tener esperanza, buscar ciertamente cómo vivir en una forma ordenada lo que es, sí. Reconocer que aquellos que pueden ser, no sé, haber sufrido por delitos, por crímenes, estas cosas, pues no se puede construir una sociedad de esta forma. Entonces hay que aprender a vivir en paz, pero hay que tener también la valentía, la esperanza que nos ayude a todos siempre.
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5: ¿Qué significa realmente estar llamados a la santidad? En esta catequesis sobre la Constitución Apostólica Lumen Gentium del Concilio Vaticano II, el Papa León XIV asegura que la santidad no es un privilegio de unos pocos, sino la vocación de todo bautizado. Escuchemos.
6: La santidad no es un privilegio de unos pocos, sino un don que compromete a todos los bautizados a vivir la plenitud del amor a Dios y a los hermanos. Los sacramentos, especialmente la Eucaristía, son el alimento para crecer en una vida santa, es decir, para configurarse con Cristo en virtud del Espíritu Santo. Las personas consagradas dan testimonio de esta vocación universal a la santidad de toda la Iglesia, siguiendo a Cristo de modo radical por medio de los consejos evangélicos de castidad, pobreza y obediencia. La pobreza expresa la confianza total en la providencia. La obediencia tiene como modelo el don de sí que Cristo hizo al Padre. Y la castidad es la entrega de un corazón íntegro y puro en el amor al servicio de Dios y de su Iglesia.
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8: El Papa se reúne con los sacerdotes italianos el 12 de diciembre próximo de este año 2026. Los detalles con el padre Joan Pacheco.
0: León XIV se reunirá el 12 de diciembre con el clero italiano, que se congregará la tarde del día anterior para participar en un momento de reflexión y una vigilia de oración. La doble cita tendrá lugar con motivo del primer aniversario de la Carta Apostólica del Pontífice, una fidelidad que genera futuro, publicada con ocasión del 60 aniversario de los decretos conciliares Optatus Ius y Presbyterorum Ordinis. El presidente de la Conferencia Episcopal Italiana, el cardenal Matteo Zuppi, en una carta enviada a los obispos, subraya que el evento constituye una valiosa ocasión de comunión, oración y fraternidad para renovar nuestra adhesión a Cristo y la disponibilidad para servirlo en la Iglesia y en las personas que nos han sido confiadas. El Papa nos recuerda que la fidelidad no es inmovilidad ni una repetición cansada, sino una gracia que hay que acoger y un camino cotidiano de conversión, escribe el Purpurado, destacando que los dos decretos conciliares, Optatus Ius y Presbyterorum Ordinis, conservan toda su actualidad y ayudan a custodiar el ministerio presbiteral en su vínculo vivo con Cristo y con la Iglesia, y en la comunión con los obispos, en la fraternidad del presbiterio y en el servicio al pueblo de Dios. No estamos llamados únicamente a recordar, sino, exhorta el cardenal, a acoger un legado para el presente y para el futuro. Rezar juntos, sostenerse mutuamente y redescubrir la alegría de la vocación. En la carta, el cardenal Zuppi reconoce la generosidad de nuestros sacerdotes, dice, y la humilde fidelidad con la que cada día anuncian la palabra, celebran la Eucaristía, acompañan a las personas y cuidan de las comunidades, pero también las dificultades, la soledad, el desaliento y el peso de responsabilidades cada vez más mayores.
6: Dear friends, my dear young people from Uganda, the Holy Land, and Italy, welcome. I am very happy that you have come to join us today.
8: La música puede llevarnos más allá del umbral del misterio, porque al igual que quien bordea un arroyo llega a su manantial, así la belleza del canto puede acompañarnos hacia Dios, saciando la sed de sentido y felicidad que el mundo no logra calmar. Es la imagen que propuso el Papa León XIV en su reflexión durante el encuentro Cántico de Paz, celebrado este miércoles 29 de julio de 2026 por la tarde, en el Borgo Laudato Si de Castel Gandolfo, a la sombra de la gran encina centenaria llamada Matusalem. Al evocar los coros de ángeles y santos de las Escrituras, el pontífice señaló que estos no cantan literalmente todo el tiempo. Su verdadera armonía nace de la contemplación común de Dios, a la que también puede conducir la música terrenal.
6: Not because they are literally singing all the time, but because united in love, they behold God together.
8: La iniciativa promovida por el Centro de Alta Formación Laudato Si y por la Fundación Andrea Bocelli, representada por el propio tenor, se enmarca en las celebraciones del octavo centenario del tránsito de San Francisco de Asís, un momento de oración definido por León XIV como una ocasión de alegría, acompañado por la voz de Bocelli y por el coro ABF Voices, formado por 164 niños y jóvenes procedentes de Tierra Santa, Uganda e Italia. Voces unidas por la misma pasión y por historias a menudo marcadas por la guerra, la pobreza y el sufrimiento. El Santo Padre afirmó que su precioso canto, junto con la oración final, leída en varios idiomas, da testimonio de cómo la música sabe unir diferentes tonalidades en una armonía en la que cada uno aporta una contribución única al conjunto. En este sentido, el coro se convierte en símbolo de concordia y cooperación.
6: In this regard, continue to cultivate the gifts that God has given you and allow them to lead you towards Him.
8: Remitiéndose así a los coros descritos en las Sagradas Escrituras, el Papa enfatizó cómo su misión nace de encontrar en Dios la plenitud de la felicidad. Al cantar, ¿han notado cómo la música nos ha involucrado a todos en una experiencia nueva, algo que era más grande de lo que cada uno de nosotros habría podido crear por sí solo? Esta es la experiencia de la belleza. Nos abre un nuevo horizonte y despierta en nosotros el deseo de ir a su encuentro.
6: I pray that peace may reign in your homes and in all those places throughout the world that continue to suffer from violence.
8: Avanzar hacia esa apertura significa descubrir no solo algo, sino a alguien. Del mismo modo que podemos seguir un arroyo hasta su manantial, así la belleza de la música nos invita a encontrarnos con aquel que es la belleza misma. En este sentido, sigan cultivando los dones que Dios les ha dado y dejen que los guíen hacia Él.
6: May God bless your efforts.
8: El sumo pontífice reconoció los corazones inquietos que laten en el pecho de los jóvenes, a los que solo el Señor, todo lo que buscamos en la vida, puede dar consuelo. Recuerden que han sido creados para cosas grandes y que el mundo entero no basta para saciar su sed de sentido y felicidad. A las nuevas generaciones, León XIV les ofreció además una palabra de consuelo. El Santo Padre los ama y reza por ustedes, por sus familias y por sus países.
6: Thank you again for coming to lift our hearts with your beautiful music, entrusting you to the intercession of Mary, our mother. I will gladly impart to each of you my heartfelt blessing.
2: Hasta aquí, amigos oyentes, el programa informativo en lengua española de Radio Vaticana y Vatican News este jueves 30 de julio de 2026. Gracias por habernos acompañado. Que tengan un feliz jueves. Alabado sea Jesucristo. Laudetur Jesus Christus.
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9: Aquí Radio Vaticana, bienvenidos. Les saluda el padre Giovanni Pacheco y continuamos compartiendo la exhortación apostólica Dilexite que ha publicado el Santo Padre, el Papa León XIV, el 4 de octubre del año 2025, sobre el amor a los pobres, sobre el testimonio de la Sagrada Escritura y los santos que en la historia también nos enseñan, viviendo el Evangelio de Jesús, cómo amar a los pobres. En el número 96, aún en la parte dedicada a la doctrina social de la Iglesia, dice en la exhortación: entre las cuestiones estructurales que no es posible imaginar que se resuelvan de lo alto y que requieren ser asumidas lo antes posible, está el tema de los lugares, los espacios, las casas y las ciudades donde los pobres viven y transitan. Qué hermosas son las ciudades que superan la desconfianza enfermiza e integran a los diferentes y que hacen de esa integración un nuevo factor de desarrollo. Qué lindas son las ciudades que aún en su diseño arquitectónico están llenas de espacios que conectan, relacionan, favorecen el reconocimiento del otro. Al mismo tiempo, no podemos dejar de considerar los efectos de la degradación ambiental, del actual modelo de desarrollo y de la cultura del descarte en la vida de las personas. De hecho, el deterioro del ambiente y el de la sociedad afectan de un modo especial a los más débiles del planeta. Y continúa en el número 97, por consiguiente, es responsabilidad de todos los miembros del pueblo de Dios oír de diferentes maneras una voz que despierte, que denuncie y que se exponga a un costo de parecer estúpidos. Las estructuras de injusticia deben ser reconocidas y destruidas con la fuerza del bien a través de un cambio de mentalidad, pero también con la ayuda de la ciencia y la técnica mediante el desarrollo de políticas eficaces en la transformación de la sociedad. Siempre debe recordarse que la propuesta del Evangelio no es solo la de una relación individual e íntima con el Señor. La propuesta es más amplia, es el reino de Dios. Se trata de amar a Dios que reina en el mundo. En la medida en que Él logre reinar entre nosotros, la vida social será ámbito de fraternidad, de justicia, de paz, de dignidad para todos. Entonces, tanto el anuncio como la experiencia cristiana tienden a provocar consecuencias sociales. Buscamos su reino. En fin, dice en el número 98, un documento que al principio no fue bien acogido por algunos, nos ofrece una reflexión siempre actual. A los defensores de la ortodoxia se dirige a veces el reproche de pasividad, de indulgencia o de complicidad culpables respecto a situaciones de injusticia intolerables y de los regímenes políticos que las mantienen. La conversión espiritual, la intensidad del amor a Dios y al prójimo, el celo por la justicia y la paz, el sentido evangélico de los pobres y de la pobreza son requeridos a todos y especialmente a los pastores y a los responsables. La preocupación por la pureza de la fe ha de ir unida a la preocupación por aportar con una vida teologal integral, la respuesta de un testimonio eficaz de servicio al prójimo y particularmente al pobre y al oprimido. Luego continúa con otro apartado titulado Los pobres como sujeto. Y en el número 99 escribe: un don fundamental para el camino de la Iglesia Universal está representado por el discernimiento de la Conferencia de Aparecida, donde los obispos latinoamericanos explicitaron que la opción preferencial de la Iglesia por los pobres está implícita en la fe cristológica en aquel Dios que se ha hecho pobre por nosotros, para enriquecernos con su pobreza. En el documento, dice el Papa León, se contextualiza la misión en la actual situación del mundo globalizado, con sus nuevos y dramáticos desequilibrios, y los obispos, en el mensaje final, escriben: las agudas diferencias entre ricos y pobres nos invitan a trabajar con mayor empeño y en ser discípulos que saben compartir la mesa de la vida, mesa de todos los hijos e hijas del Padre, mesa abierta, incluyente, en la que no falte nadie. Por eso reafirmamos nuestra opción preferencial y evangélica por los pobres. En el número 100, señala el Papa León XIV en la Dilexite, al mismo tiempo el documento profundizando un tema ya presente en las conferencias precedentes del Episcopado de América Latina, insiste en la necesidad de considerar a las comunidades marginadas como sujetos capaces de crear su propia cultura, más que como objetos de beneficencia. Esto implica que dichas comunidades tienen el derecho de vivir el Evangelio, de celebrar y comunicar la fe según los valores presentes en su cultura. La experiencia de la pobreza les da la capacidad para reconocer aspectos de la realidad que otros no son capaces de ver, y por esta razón la sociedad necesita escucharlos. Lo mismo vale para la Iglesia, que deben valorizar positivamente la manera popular que ellos tienen de vivir la fe. Un hermoso texto del documento final de Aparecida nos ayuda a reflexionar sobre este punto para encontrar la actitud correcta. Solo la cercanía que nos hace amigos nos permite presenciar profundamente los valores de los pobres de hoy, sus legítimos anhelos y su modo propio de vivir la fe. Día a día, los pobres se hacen sujetos de la evangelización y de la promoción humana integral. Educan a sus hijos en la fe, viven una constante solidaridad entre parientes y vecinos, buscan constantemente a Dios y dan vida al peregrinar de la Iglesia. A la luz del Evangelio, reconocemos su inmensa dignidad y su valor sagrado a los ojos de Cristo, pobre como ellos y excluido entre ellos. Desde esta experiencia creyente, compartiremos con ellos la defensa de sus derechos. Así cita al documento de Aparecida sobre esta opción preferencial de cercanía, de presencia, de solidaridad con y para los pobres. En el número 101 de la Dilexite escribe que todo esto comporta la presencia de un aspecto en la opción por los pobres que debemos recordar constantemente. Esta opción, en efecto, exige de nuestra parte una atención puesta en el otro. Esta atención amante es el inicio de una verdadera preocupación por su persona, a partir de la cual deseo buscar efectivamente su bien. Esto implica valorar al pobre en su bondad propia, con su forma de ser, con su cultura, con su modo de vivir la fe. El verdadero amor siempre es contemplativo, nos permite servir al otro no por necesidad o por vanidad, sino porque él es bello más allá de la apariencia. Solo desde esta cercanía real y cordial podemos acompañarlos adecuadamente en su camino de liberación. Por esta razón, dice el Papa León XIV, dirijo un sincero agradecimiento a todos los que han acogido vivir entre los pobres, es decir, aquellos que no van a visitarlos de vez en cuando, sino que viven con ellos y como a ellos, Esta es una opción que debe encontrar lugar entre las formas más altas de la vida evangélica. Prosigue en el numeral 102. En esta perspectiva aparece claramente la necesidad de que todos nos dejemos evangelizar por los pobres y que todos reconozcamos la misteriosa sabiduría que Dios quiere comunicarnos a través de ellos. Crecidos en la extrema precariedad, aprendiendo a sobrevivir en medio de las condiciones más difíciles, confiando en Dios con la certeza de que nadie más los toma en serio, ayudándose mutuamente en los momentos más oscuros, los pobres han aprendido muchas cosas que conservan en el misterio de su corazón. Aquellos entre nosotros que no han experimentado situaciones similares de una vida vivida en el límite, seguramente tienen mucho que recibir de esa fuente de sabiduría que constituye la experiencia de los pobres. Solo comparando nuestras quejas con sus sufrimientos y privaciones, es posible recibir un reproche que nos invite a simplificar nuestra vida. Y luego inicia el quinto capítulo, titulado Un desafío permanente. He decidido recordar, dice el Papa León XIV en el numeral 103, esta bimilenaria historia de atención eclesial a los pobres y con los pobres, para mostrar que esta forma parte esencial del camino ininterrumpido de la Iglesia. El cuidado de los pobres forma parte de la gran tradición de la Iglesia, como un faro de luz que desde el Evangelio ha iluminado los corazones y los pasos de los cristianos de todos los tiempos. Por tanto, debemos sentir la urgencia de invitar a todos a sumergirse en este río de luz y de vida que proviene del reconocimiento de Cristo en el rostro de los necesitados y de los que sufren. El amor a los pobres es un elemento esencial de la historia de Dios con nosotros y desde el corazón de la Iglesia prorrumpe como una llamada continua en el corazón de los creyentes, tanto en las comunidades como en cada uno de los fieles. La Iglesia, en cuanto cuerpo de Cristo, siente como su propia carne la vida de los pobres, que por su parte privilegiada del pueblo que va en camino. Por esta razón, el amor a los que son pobres, en cualquier modo en que se manifieste dicha pobreza, es la garantía evangélica de una Iglesia fiel al corazón de Dios. De hecho, cada renovación eclesial ha tenido siempre como prioridad la atención preferencial por los pobres, que se diferencia tanto en las motivaciones como en el estilo de las actividades de cualquier otra organización humanitaria. Y en el número 104, escribe, el cristiano no puede considerar a los pobres solo como un problema social. Estos son una cuestión familiar, son de los nuestros. Nuestras relaciones con ellos no se pueden reducir a una actividad o a una oficina de la Iglesia. Como enseña la conferencia de Aparecida, se nos pide dedicar tiempo a los pobres, prestarles una amable atención, escucharlos con interés, acompañarlos en los momentos más difíciles, eligiéndolos para compartir horas, semanas o años de nuestra vida y buscando desde ellos la transformación de su situación. No podemos olvidar que el mismo Jesús lo propuso con su modo de actuar y con sus palabras. Esta es la exhortación apostólica Dilexite sobre el amor a los pobres. Y en la parte final del cuarto capítulo, ya al inicio, una mención especial del Papa, el documento de Aparecida del Consejo Episcopal Latinoamericano, de los obispos de Latinoamérica, que viendo esta realidad del mismo testimonio de los pobres, que también nos enseñan a amar a los pobres, porque desde ellos la presencia de Dios y en su forma de vivir la fe también nos dan un testimonio de cómo amar y servir, viviendo el Evangelio, al prójimo. Gracias por acompañarnos. Les invitamos a seguir leyendo el documento. Lo pueden encontrar en nuestra página en internet, vaticannews.bat, en lengua española. Hasta la próxima.
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0: Talita Kum, la Red Internacional contra la Trata de Personas, liderada por religiosas católicas, está ampliando su impacto global mediante la prevención, la protección de supervivientes, las alianzas con distintas organizaciones, no solo de la Iglesia Católica, sino también de la sociedad civil, así como el acceso a la justicia y también la incidencia política. En este marco, con motivo del Día Mundial contra la Trata de Personas, la Red Internacional contra la Trata de Personas Talita Kum, fundada por la Unión Internacional de Superioras Generales, la UISG, publica su informe anual 2025, destacando una significativa expansión de su alcance e impacto global. Para profundizar en los principales datos de este reporte, pero también para hablar de los desafíos que plantea hoy la lucha contra la trata de personas y del trabajo que realizan las redes de Talita Kum para prevenirla y acompañar a víctimas y supervivientes, tenemos el honor de conversar en Radio Vaticana Vatican News con la hermana Carmen Ugarte García. Ella es religiosa de las Hermanas Oblatas del Santísimo Redentor y miembro del equipo internacional de animación de Talita Kum. Fue hasta hace poco coordinadora para América Latina de la red Talita Kum. Bienvenida, hermana Carmen, gracias por acompañarnos.
1: Muy buenas tardes, muchas gracias por invitarnos. Bienvenida a toda la audiencia hoy.
0: Hermana Carmen, el informe señala que en 2025 Talita Kum llegó a 1.21 millones de personas en todo el mundo, casi un 30% más que el año anterior. ¿Qué nos dicen estas cifras sobre el crecimiento de la red y sobre todo sobre el impacto concreto que está teniendo su trabajo en la prevención y la lucha contra la trata?
1: Es un logro, una alegría, una satisfacción haber podido llegar a este número tan significativo de personas a través de nuestras actividades de prevención, de protección, de acompañamiento a sobrevivientes en la defensa, la formación y el desarrollo de capacidades. Reconocemos que detrás de cada número hay una persona real, una víctima, una persona en riesgo, un sobreviviente que recupera su libertad, un joven que lidera el cambio, y por lo tanto familias que encuentran esperanza.
0: La prevención justamente continúa siendo el principal ámbito de intervención de Talita Kum, con más de 928 mil personas alcanzadas. ¿Cómo se lleva adelante esta labor de prevención en las comunidades? ¿Qué importancia tienen iniciativas como las campañas en escuelas, parroquias y redes sociales para que las personas, en especial los jóvenes, puedan reconocer los riesgos de la trata?
1: Así es, la fuerza de Talita Kum está en la prevención, aunque bueno, ya hemos mencionado o he mencionado las otras áreas de acción. A través de la prevención, nosotras, todas las redes a nivel local, regional e internacional, pues vamos haciendo esta labor de incidencia en poder alertar, hablar sobre la situación de la trata, de prevenir, ¿verdad?, mostrando los riesgos que pueden encontrar sobre todo los jóvenes, los niños, las mujeres en estas ofertas engañosas de trabajo, en dejarse pues eso, engañar y manipular a través de también situaciones de fuerza, a través de las redes sociales. Entonces vamos hablando pues como ya lo mencionó, en colegios, en parroquias, en las calles, ¿verdad? Muchas, muchas campañas en la calle, en otros grupos, donde nos invitan, también en las congregaciones religiosas y en otros grupos, en ruedas de prensa, en programas de radio. Queremos verdaderamente alcanzar, pues eso, a muchas más personas para que la trata de personas termine.
0: Hasta hace poco, hermana, usted era el enlace de Talita Kum en América Latina y el Caribe. ¿Qué nos podría comentar sobre la situación de la trata de personas en nuestro continente? ¿Cómo la han venido abordando en los últimos tiempos?
1: Bueno, en América Latina y el Caribe tenemos un contexto social, político, muy especial, en donde se vive la pobreza, la desigualdad, el sistema político, económico, lleno de corrupción y aunado a esto, pues la presencia de los grupos criminales que cada vez van tomando más terreno. Entonces, bueno, pues la labor de las redes contra la trata, que también integra ahí la Comisión CLAR contra la trata de personas, verdaderamente pues es un trabajo pues muy cuidadoso, en donde pues de igual manera hacemos este trabajo de prevención, como ya lo mencioné anteriormente, ¿verdad? En escuelas, sobre todo en las campañas en la calle, y también ahora en algún lugar, por ejemplo México, El Salvador, lo que es Centroamérica, pues se está abordando también y acompañando a las madres buscadoras. Sabemos que toda la parte de la migración forzada pues implica estos desplazamientos masivos, y entonces pues muchas personas, hombres, mujeres, jóvenes y niños que también van no acompañados, pues son captados por el crimen organizado. Entonces pues ya se ha ampliado este acompañamiento a los grupos de madres buscadoras. Y bueno, pues es verdaderamente a veces complicado, difícil, pues ir llegando hacia incluso lugares pues de riesgo. Para nosotras es una misión muy clara que tenemos, el de dar esperanza, el de restaurar la dignidad de las personas, el acompañar verdaderamente en estas situaciones límite donde el miedo, la amenaza, pues algo constante, ¿verdad? Actitudes y estos sentimientos, estas emociones que vive tanta gente.
0: El miedo y la amenaza son herramientas que utilizan los extorsionadores, en muchos casos también a través de las plataformas de las redes sociales, ¿verdad, hermana Carmen?
1: Sí, por supuesto, la trata de personas, pues actualmente se va entendiendo esto como un delito en constante evolución, y precisamente los traficantes se adaptan pues a las situaciones, y hoy el mundo digital es algo que está latente y que todos, todas utilizamos, ¿verdad? De una o de otra forma, plataformas, redes sociales, etcétera. Entonces, este uso de la tecnología se ha convertido en una herramienta principal de reclutamiento, de engaño en línea, de control de las víctimas. Verdaderamente es increíble cómo ha crecido y cómo se han pues eso, ¿no? Modificado los engaños, la manipulación a través de muchísimos engaños en línea, muchas estafas, muchos fraudes. Entonces, verdaderamente esto es algo alarmante para nosotras, y pues así, verdaderamente, pues vamos animando a conocer estos riesgos, a no dejarse engañar, a estar como muy, muy alertas en cada oferta, en cada invitación.
0: Imagino, hermana Carmen, la impotencia que sienten muchos jóvenes, muchas jóvenes, cuando reciben determinado tipo de propuestas, como usted mencionaba, y no saben cómo actuar. ¿Qué mensaje desearía transmitir especialmente a las jóvenes generaciones para que puedan reconocer estos riesgos, protegerse en el ámbito digital? ¿Cómo lo están abordando desde Talita Kum específicamente?
1: Cuando las ofertas son muy llamativas, cuando existe esa frase, y es como la, no es como, es la dinámica perversa que utilizan los traficantes ante la necesidad, ante la vulnerabilidad, ante la falta, ¿verdad?, de tantísimos recursos económicos sobre todo. Entonces, bueno, pues la oferta va a ser muy llamativa, y eso es lo engañoso. Entonces, simplemente, ¿verdad?, sabiendo esto, hay que sospechar, porque de lo contrario, pues las personas, los jóvenes, pues dicen, por supuesto, eso es lo que yo estoy necesitando, porque es lo que me va a ayudar. Entonces, por favor, tener cuidado, sospechar y preguntar. o no acudir.
0: No acceder tan fácilmente a cualquier tipo de propuesta que parece demasiado buena para ser verdad.
1: Así es, en esta sociedad, en este mundo actual que vivimos, sabemos que precisamente los traficantes se van a aprovechar de esa necesidad, de esa vulnerabilidad, de ese momento específico donde la persona está tan necesitada y entonces al escuchar una propuesta de esa magnitud, por supuesto que lo va a aceptar. Entonces, por favor, que estén, estar muy atentos. Hoy en día, verdaderamente, suceden cosas que ni nos imaginamos, pero suceden. Y precisamente de ahí que los traficantes, los estafadores, se van a aprovechar.
0: Otro aspecto fundamental del informe es el acompañamiento a más de 27.000 supervivientes y un crecimiento muy significativo del 72,4% con el apoyo para el acceso a la justicia. ¿Qué significa para una persona superviviente contar con este acompañamiento y por qué es tan importante que la lucha contra la trata incluya no solo la protección y la recuperación, sino también el acceso a la justicia?
1: Sí, con el paso de los años, Talita Kum se viene posicionando en unas prioridades que nos hemos propuesto desde las asambleas, la primera y la segunda asamblea general. La última fue en el 2024 y también con la llamada a la acción. Entonces, entre estas últimas prioridades, una de ellas es el acompañamiento a las víctimas y sobrevivientes. De ahí que al momento de ya tener contacto con muchísimas víctimas y vamos realizando ese proceso, es posible trabajar, acompañar y creo que en todas nuestras redes vamos pudiendo hacer este trabajo, este servicio, este acompañamiento, ¿verdad? Con esta actitud compasiva que sana y transforma y que va recobrando, ¿verdad?, la dignidad con una nueva conciencia. Entonces, ha sido un trabajo muy, muy, muy grande y verdaderamente estamos muy felices de estar pudiendo crecer en este apoyo y acompañamiento a víctimas y sobrevivientes y también en el acceso a la justicia. Precisamente al tener contacto con más, que ya nos, Talita Kum va siendo pues ya conocida y reconocida por diferentes instancias a nivel global, también gubernamentales, entonces bueno, pues ya nos llaman y nos piden ayuda, nos piden apoyo directamente de las instituciones o las víctimas y sobrevivientes también. Entonces, es como va siendo posible hacer lograr este acompañamiento y también pues a través de proyectos, emprendimientos en donde es posible sacar, ¿verdad?, a la luz, desarrollar pues las capacidades de las personas sobrevivientes a través de estos proyectos sostenibles, ¿verdad?, que ayudan a generar pues nuevos recursos económicos, pues eso pretendemos y queremos que sean pues sostenibles en el tiempo y que las personas pues puedan vivir de otra manera. Así que verdaderamente nos complace y nos da mucha esperanza el poder hacer este trabajo y que esté creciendo.
0: Sabiendo que la realidad de la trata es muy compleja, como usted misma nos lo explicaba, ¿cuáles serían, según su punto de vista y su experiencia, los mayores desafíos para combatirla específicamente en América Latina?
1: El informe mundial de Naciones Unidas contra la droga y el delito tiene una definición, bueno, entre cómo va redefiniendo el delito contra la trata. Entonces, lo dice así como un multiplicador de vulnerabilidades. Esto verdaderamente pues es alarmante porque ya decía que pues las situaciones, las realidades que vivimos, las crisis, cambio climático, incluso las guerras que repercuten pues en todos nuestros países. Es muy importante hoy tener en cuenta cómo intervenir. Entonces, para nosotras es muy importante tener en cuenta este contexto, estas realidades, para poder hablar así a todos los auditorios que tenemos enfrente, como ya decía, mucho el ambiente escolar para los jóvenes, para las mujeres y las niñas, para las personas migrantes, para quien va, pues así, está viviendo situaciones de muchísima pobreza y desigualdad, y eso, ¿no?, la vulnerabilidad en la que se encuentra. Entonces, para que sea posible hablarle de esta realidad, de los riesgos que puede correr, de las modalidades de explotación que existen y con las que se puede encontrar, ¿no? Como es la explotación sexual, la explotación laboral, que en muchísimos contextos ha crecido más que la explotación sexual, la mendicidad forzada, los matrimonios serviles y forzados, y ahora mucho más los jóvenes, los niños que están siendo captados para actividades criminales, ¿verdad?, por los grupos delincuenciales. Entonces, es posible, evidenciando estas realidades, estas situaciones, es posible prevenir, es posible crear esta conciencia, tanto para quien está en riesgo como para quienes podemos seguir orientando en estas situaciones, como son, pues eso, ¿no?, los educadores, pues también en las parroquias, las mismas madres y padres de familia. Entonces, creo que nuestro alcance pretende ser, pues, muy amplio, ¿no?, a nivel sociedad, a nivel político incluso.
0: Hermana Carmen, ¿cuáles cree que son los, entre comillas, deberes pendientes de la Iglesia en esta materia?
1: Pues yo creo que la Iglesia está muy, muy en consonancia con estas realidades, con estas situaciones que claman por esperanza, por igualdad, por dignidad. Y creo que tanto el Papa Francisco, en todos los años que él vivió, estuvo muy, muy cercano a estas realidades y denunciando las situaciones de pobreza, de marginación, de abuso y explotación. Y creo que el Papa León también lo está haciendo, posicionándose en un lugar, ¿verdad?, de denuncia de estas situaciones de explotación y también de este anuncio de esperanza. Y para nosotras, la vida religiosa, que Talita Kum principalmente está integrada por la vida religiosa femenina, entonces lo mismo. Creo que estamos muy, muy siguiendo todavía, ¿verdad?, este lema del jubileo del 2025, que es del año de que estamos hablando, ¿verdad?, con este informe de este año 2025. Entonces, consideramos que dar esperanza, que comunicar esperanza, que decirle a la gente que estas situaciones pueden cambiar si tenemos, pues, nuestra confianza puesta en Dios, y que la misericordia, que la compasión, que estos gestos de cercanía, de cuidado, de respeto, de sanación, pues son los que van ayudando verdaderamente a reconstruir, pues eso, ¿no?, la dignidad y la esperanza, pues, aplastada, marginada, y es lo que ayuda a recuperar la dignidad, a sentir fortaleza en esos momentos tan difíciles. Creo que, pues, siempre podemos hacer más, siempre podemos hacer más. Por eso, pues, nuestra invitación a que más congregaciones se unan a la red, son ya cerca de 900 congregaciones, la mayoría femeninas, también un 10% en este año 2025 congregaciones masculinas, pero creo que si bien tenemos ya un alcance grande, pues todavía no es suficiente porque la trata de personas pues sigue creciendo, lejos de disminuir. Entonces creo que pues sí requiere de un trabajo colectivo, de un trabajo en equipo, sinodal, muy participativo, muy en coordinación para que sea posible, pues eso, ¿no?, erradicar la trata de personas.
0: Cuando nos enfrentamos a un fenómeno de esta envergadura, es normal que cada creyente se ponga la pregunta de ¿qué puedo hacer yo? En ese sentido, ¿qué reflexión final querría compartir con nuestra audiencia?
1: Cada persona es posible sumarse a estas actividades tanto de prevención como de atención directa a víctimas. Todos podemos hacer algo y decir esto. Si, ¿quién, ante esta realidad tan difícil, tan compleja, tan dolorosa, verdad? Decir, si no somos nosotros, ¿quién? Si no es ahora, ¿cuándo? Entonces creo que cada niño, cada joven, cada mujer, cada familia a la que ayudamos, pues es, así como lo decía una hermana, es una victoria sobre explotación y una esperanza para la humanidad. Entonces creo que todos y todas podemos, y más, ¿verdad?, las personas católicas, las personas creyentes, pues tenemos una responsabilidad y este compromiso de apoyar, de ayudar, de evidenciar la explotación, el abuso constante con el que nos encontramos. Entonces, pues si podemos hacer eso, pues estaremos abonando, estaremos ayudando a erradicar la trata de personas y la explotación en todas sus modalidades.
0: Estimadísima hermana Carmen Ugarte, de la red Talita Kum, gracias de corazón por haber estado con nosotros, por habernos iluminado a raíz del informe Talita Kum 2025 y por esta invitación tan potente a unirse a este canto de esperanza en medio de tantas sombras y de tanta oscuridad que envuelven al fenómeno de la trata de personas. Gracias por su compromiso también con la lucha contra este flagelo.
1: Muchas gracias a ustedes por invitarnos y muchas gracias a toda la audiencia.

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1: Hola y bienvenidos al programa informativo en lengua española de Radio Vaticana y Vatican News. Un cordial saludo de la redacción hispanoamericana y de quien les habla, Sebastián Sansón Ferrari, este jueves 30 de julio de 2026, en la 17ª semana del tiempo ordinario. La Iglesia celebra la memoria litúrgica, entre otros, de San Pedro Crisólogo, obispo de Ravenna y doctor de la Iglesia. Hoy destacamos: la Oficina para las Celebraciones Litúrgicas del Sumo Pontífice difunde el calendario de las ceremonias presididas por el Papa en agosto de 2026. También se ha divulgado el itinerario de la visita pastoral del Santo Padre León XIV a Asís, que tendrá lugar el jueves 6 de agosto. León XIV llama a construir la paz y anima a los migrantes a no perder la esperanza. Tras el concierto Cántico de Paz en Castel Gandolfo, este miércoles 29 de julio, el pontífice concedió dos breves entrevistas a NBC News y a Noticias Telemundo. Exhortó a reconocer la dignidad de toda persona y expresó su deseo de visitar los Estados Unidos en los próximos años. Preguntado sobre aquello que más ama de su país natal, destacó el sentido de la libertad, las oportunidades ofrecidas a generaciones de migrantes y la capacidad de acoger a personas procedentes de distintas partes del mundo. Talita Cum Internacional presenta su informe anual 2025, que revela cómo la trata de personas está cada vez más vinculada al auge de la tecnología, mientras la explotación en línea, las estafas y los fraudes se convierten en herramientas del siglo XXI para reclutar a personas en situación de vulnerabilidad. Carmina y la depresión contada al Papa, su abrazo, un bálsamo para el alma. A poco menos de dos meses de su testimonio ante el Santo Padre en el estadio de Barcelona, la joven recuerda cómo salió de la oscuridad de la enfermedad que la llevó incluso a intentar suicidarse. En instantes ampliamos las noticias. Buena sintonía.

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1: La oficina de prensa de la Santa Sede ha difundido este jueves 30 de julio de 2026 el programa de la visita pastoral que realizará el pontífice el próximo jueves 6 de agosto de 2026 a Asís, en ocasión del encuentro que mantendrá con los jóvenes participantes en el Go Franciscan Youth Meeting 2026. A las 8 de la mañana está previsto su despegue del helipuerto de la Ciudad del Vaticano. A las 8 y media aterrizará en el campo deportivo Migageli, en Santa María de los Ángeles, y será recibido por Monseñor Felice Acroca, arzobispo-obispo de Asís, por el Honorable Alfredo Mantovano, subsecretario de la Presidencia del Consejo de Ministros, por la Honorable Stefania Proietti, presidenta de la Región Umbria, por el doctor Francesco Zitto, prefecto de Perugia, por el doctor Walter Stoppini, alcalde de Asís, y por el doctor Massimiliano Presciuti, presidente de la provincia de Perugia. De inmediato se trasladará en auto hacia la Basílica de Santa María de los Ángeles. Al llegar al convento será recibido por los ministros generales de las órdenes franciscanas, Fray Massimo Fusarelli, Fray Carlos Alberto Trovarelli y Fray Roberto Genin. A las 8:45 en la Plaza de Santa María de los Ángeles, el pontífice se reunirá con los jóvenes y responderá a 3 preguntas de los chicos. A las 9:15 de la mañana, en el claustro del convento, el Santo Padre saludará a los representantes de las órdenes franciscanas. Un saludo a los obispos presentes y a los miembros del Comité Nacional por el 8º Centenario de la Muerte de San Francisco de Asís. Una vez en la Basílica, presidirá a las 10:30 de la mañana la Santa Misa en la fiesta de la Transfiguración del Señor y en el contexto de dicha ceremonia pronunciará la homilía. Antes de la bendición final, está previsto que un joven agradezca al Santo Padre por el encuentro. A las 12 del mediodía, el pontífice abandonará la Basílica de Santa María de los Ángeles y a las 12:15, el Santo Padre se despedirá de las autoridades que lo habían recibido a su llegada. Esto lo hará ante el helicóptero que lo traerá de regreso a la Ciudad del Vaticano, donde su llegada está programada para las 12:45.
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1: La música, la oración y las voces de niños provenientes de distintos países sirvieron de marco para un mensaje que el Papa León XIV quiso prolongar más allá del escenario. Al término del concierto Cántico de Paz, celebrado este miércoles 29 de julio, por la tarde en el Borgo Laudato Si de Castel Gandolfo, el Santo Padre respondió brevemente a las preguntas de Noticias Telemundo y NBC News, abordando temas como la migración, la paz, su identidad como primer pontífice nacido en los Estados Unidos de América y la posibilidad de realizar una visita a ese país en los próximos años. Consultado por el periodista Julio Vaqueiro de Noticias Telemundo sobre el temor que viven millones de migrantes en Estados Unidos y los desafíos de la política migratoria, León XIV evocó la experiencia vivida durante el concierto. El Papa destacó la imagen de niños de diversas nacionalidades, culturas y religiones cantando juntos como un signo elocuente de la belleza que surge cuando se dejan de lado las divisiones y se reconoce la dignidad de toda persona creada a imagen y semejanza de Dios. Escuchemos al Santo Padre.
3: Si me permite, comienzo con algo que acabamos de ver en este concierto de niños de varios países, de distintas razas. Quizás de distintas religiones, todos cantando juntos con una música hermosa, la belleza que creo que era una invitación a todos nosotros a mirar más allá, y ver la belleza que se puede crear o en la cual se puede participar cuando dejamos de lado algunas diferencias y reconocemos la riqueza que es el ser humano. Ser creados todos en la imagen de Dios. Las oraciones que dos de los niños, quizás más de dos, pronunciaron en la última parte del concierto, hablaban expresamente como niños que preguntaban a nosotros, adultos,
0: sí,
3: ¿por qué hay guerra y no paz? ¿Por qué hay odio y no amor? Y yo creo que los niños nos pueden enseñar mucho. Y hay que volver a descubrir los valores, el tesoro que hay en ser humano, en ser todos hermanos y hermanas, a ver que todos realmente podemos participar en una sociedad que ama la paz, que busca la paz,
0: sí,
3: que acepta unos y otros a pesar de diferencias, pero si todos trabajamos buscando la paz, podemos superar tantas situaciones que causan conflicto y odio. Personalmente, en el sentido de una visita,
4: así es.
3: Claro que sí. Yo agradezco a usted y a las redes de comunicación que de hecho han comunicado muchos de los mensajes, digamos, que yo he querido transmitir, y sé que también el mensaje de paz, de amor, de buscar unidos para crear armonía. Tener esperanza, buscar ciertamente cómo vivir en una forma ordenada lo que es, sí, reconocer que aquellos que pueden ser, no sé, haber sufrido por delitos, por crímenes, estas cosas, pues no se puede construir una sociedad de esa forma. Entonces hay que aprender a vivir en paz, pero hay que tener también la valentía, la esperanza que nos ayude a todos siempre.
1: La Red Internacional contra la Trata de Personas, Talita Kum, alcanzó en 2025 a 1.21 millones de personas en todo el mundo, casi un 30% más que el año anterior. El informe anual 2025 destaca la expansión de su impacto mediante acciones de prevención, protección y acompañamiento de víctimas y supervivientes, así como iniciativas de formación, desarrollo de capacidades, acceso a la justicia e incidencia política. Fundada por la Unión Internacional de Superioras Generales, la UISG, la red está integrada principalmente por congregaciones religiosas femeninas y trabaja en alianza con organizaciones de la sociedad civil y otras entidades. La prevención continúa siendo el principal ámbito de intervención de Talita Kum, con más de 928 mil personas alcanzadas. A esto se agrega el acompañamiento a más de 27 mil supervivientes y un crecimiento significativo del 72,4% en el apoyo para el acceso a la justicia. Estos datos adquieren, queridos amigos, una relevancia particular en el contexto del Día Mundial contra la Trata de Personas, que se conmemora precisamente este 30 de julio. El lema de este año, Atrapados detrás de la estafa, pone el foco en una modalidad de explotación que ha adquirido una dimensión creciente con el desarrollo de las tecnologías digitales, y es la trata de personas con fines de delincuencia forzada en el contexto de las estafas en línea. Desde 2022, la Organización Internacional para las Migraciones, OIM, ha prestado asistencia a cerca de 3.000 víctimas de trata atrapadas en centros de ciberestafas en Asia Sudoriental. No obstante, muchas de ellas todavía no son reconocidas como víctimas o supervivientes de la trata, sino que son consideradas delincuentes. En este escenario, la prevención y la identificación de las víctimas adquieren una importancia central, una preocupación que también atraviesa la labor de Talita Kum y las reflexiones de la hermana Carmen Ugarte García, de las Hermanas Oblatas del Santísimo Redentor, miembro del equipo internacional de animación de Talita Kum, con quien hemos conversado. ¿Qué mensaje desearía transmitir especialmente a las jóvenes generaciones para que puedan reconocer estos riesgos, protegerse en el ámbito digital? ¿Cómo lo están abordando desde Talita Kum específicamente?
5: Cuando las ofertas son muy llamativas, cuando existe esa frase, y es como la, no es como, es la dinámica perversa que utilizan los traficantes ante la necesidad, ante la vulnerabilidad, ante la falta, ¿verdad?, de tantísimos recursos económicos sobre todo. Entonces, bueno, pues la oferta va a ser muy llamativa y eso es lo engañoso. Entonces, simplemente, ¿verdad? Sabiendo esto, hay que sospechar, porque de lo contrario, pues las personas, los jóvenes, pues dicen, por supuesto, eso es lo que yo estoy necesitando porque es lo que me va a ayudar. Entonces, por favor, tener cuidado, sospechar y preguntar, o no acudir.
1: No acceder tan fácilmente a cualquier tipo de propuesta que parece demasiado buena para ser verdad.
5: Así es. En esta sociedad, en este mundo actual que vivimos, sabemos que precisamente los traficantes se van a aprovechar de esa necesidad, de esa vulnerabilidad, de ese momento específico donde la persona está tan necesitada, y entonces al escuchar una propuesta de esa magnitud, por supuesto que lo va a aceptar. Entonces, por favor, que estén, estar muy atentos. Hoy en día verdaderamente suceden cosas que ni nos imaginamos, pero suceden. Y precisamente de ahí que los traficantes, los estafadores, se van a aprovechar.
1: Otro aspecto fundamental del informe es el acompañamiento a más de 27.000 supervivientes y un crecimiento muy significativo del 72,4% con el apoyo para el acceso a la justicia. ¿Qué significa para una persona superviviente contar con este acompañamiento y por qué es tan importante que la lucha contra la trata incluya no solo la protección y la recuperación, sino también el acceso a la justicia?
5: Sí, con el paso de los años, Talita Kum se viene posicionando en unas prioridades que nos hemos propuesto desde las asambleas, la primera y la segunda asamblea general. La última fue en el 2024 y también con la llamada a la acción. Entonces, entre estas últimas prioridades, una de ellas es el acompañamiento a las víctimas y sobrevivientes. De ahí que al momento de ya tener contacto con muchísimas víctimas y vamos realizando ese proceso.
1: Hasta aquí, amigos oyentes, el programa informativo en lengua española de Radio Vaticana y Vatican News este jueves 30 de julio de 2026. Gracias por habernos acompañado. Que tengan un feliz jueves. Alabado sea Jesucristo. Laudetur Jesus Christus.
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4: Aquí Radio Vaticana, bienvenidos. Les saluda el Padre Giovan Pacheco y continuamos compartiendo la exhortación apostólica Dilexi Te que ha publicado el Santo Padre, el Papa León XIV. El 4 de octubre del año 2025, sobre el amor a los pobres, sobre el testimonio de la Sagrada Escritura y los santos que en la historia también nos enseñan, viviendo el Evangelio de Jesús, cómo amar a los pobres. En el número 96, aún en la parte dedicada a la doctrina social de la Iglesia, dice la exhortación: entre las cuestiones estructurales que no es posible imaginar que se resuelvan de lo alto y que requieren ser asumidas lo antes posible, está el tema de los lugares, los espacios, las casas y las ciudades donde los pobres viven y transitan. Qué hermosas son las ciudades que superan la desconfianza enfermiza e integran a los diferentes y que hacen de esa integración un nuevo factor de desarrollo. Qué lindas son las ciudades que aún en su diseño arquitectónico están llenas de espacios que conectan, relacionan, favorecen el reconocimiento del otro. Al mismo tiempo, no podemos dejar de considerar los efectos de la degradación ambiental, del actual modelo de desarrollo y de la cultura del descarte en la vida de las personas. De hecho, el deterioro del ambiente y el de la sociedad afectan de un modo especial a los más débiles del planeta. Y continúa en el número 97, por consiguiente, es responsabilidad de todos los miembros del pueblo de Dios oír de diferentes maneras una voz que despierte, que denuncie y que se exponga a un costo de parecer estúpidos. Las estructuras de injusticia deben ser reconocidas y destruidas con la fuerza del bien a través de un cambio de mentalidad, pero también con la ayuda de la ciencia y la técnica mediante el desarrollo de políticas eficaces en la transformación de la sociedad. Siempre debe recordarse que la propuesta del Evangelio no es sólo la de una relación individual e íntima con el Señor. La propuesta es más amplia, es el reino de Dios. Se trata de amar a Dios que reina en el mundo. En la medida en que Él logre reinar entre nosotros, la vida social será ámbito de fraternidad, de justicia, de paz, de dignidad para todos. Entonces, tanto el anuncio como la experiencia cristiana tienden a provocar consecuencias sociales. Buscamos su reino. En fin, dice en el número 98, un documento que al principio no fue bien acogido por algunos, nos ofrece una reflexión siempre actual. A los defensores de la ortodoxia se dirige a veces el reproche de pasividad, de indulgencia o de complicidad culpables respecto a situaciones de injusticia intolerables y de los regímenes políticos que las mantienen. La conversión espiritual, la intensidad del amor a Dios y al prójimo, el celo por la justicia y la paz, el sentido evangélico de los pobres y de la pobreza son requeridos a todos y especialmente a los pastores y a los responsables. La preocupación por la pureza de la fe ha de ir unida a la preocupación por aportar con una vida teologal integral la respuesta de un testimonio eficaz de servicio al prójimo y particularmente al pobre y al oprimido. Luego continúa con otro apartado titulado Los pobres como sujeto. Y en el número 99 escribe: un don fundamental para el camino de la Iglesia Universal está representado por el discernimiento de la Conferencia de Aparecida, donde los obispos latinoamericanos explicitaron que la opción preferencial de la Iglesia por los pobres está implícita en la fe cristológica en aquel Dios que se ha hecho pobre por nosotros para enriquecernos con su pobreza. En el documento, dice el Papa León, se contextualiza la misión en la actual situación del mundo globalizado, con sus nuevos y dramáticos desequilibrios, y los obispos, en el mensaje final, escriben: las agudas diferencias entre ricos y pobres nos invitan a trabajar con mayor empeño y en ser discípulos que saben compartir la mesa de la vida, mesa de todos los hijos e hijas del Padre, mesa abierta, incluyente, en la que no falte nadie. Por eso reafirmamos nuestra opción preferencial y evangélica por los pobres. En el número 100, señala el Papa León XIV en la Dilexite, al mismo tiempo el documento profundizando un tema ya presente en las conferencias precedentes del Episcopado de América Latina, insiste en la necesidad de considerar a las comunidades marginadas como sujetos capaces de crear su propia cultura, más que como objetos de beneficencia. Esto implica que dichas comunidades tienen el derecho de vivir el Evangelio, de celebrar y comunicar la fe según los valores presentes en su cultura. La experiencia de la pobreza les da la capacidad para reconocer aspectos de la realidad que otros no son capaces de ver, y por esta razón la sociedad necesita escucharlos. Lo mismo vale para la Iglesia, que deben valorizar positivamente la manera popular que ellos tienen de vivir la fe. Un hermoso texto del documento final.

constantemente a Dios y dan vida al peregrinar de la iglesia. A la luz del Evangelio reconocemos su inmensa dignidad y su valor sagrado a los ojos de Cristo, pobre como ellos y excluido entre ellos. Desde esta experiencia creyente compartiremos con ellos la defensa de sus derechos. Así cita al documento de Aparecida sobre esta opción preferencial de cercanía, de presencia, de solidaridad con y para los pobres. En el número 101 de la Dilexité escribe que todo esto comporta la presencia de un aspecto en la opción por los pobres que debemos recordar constantemente. Esta opción, en efecto, exige de nuestra parte una atención puesta en el otro. Esta atención amante es el inicio de una verdadera preocupación por su persona, a partir de la cual deseo buscar efectivamente su bien. Esto implica valorar al pobre en su bondad propia, con su forma de ser, con su cultura, con su modo de vivir la fe. El verdadero amor siempre es contemplativo, nos permite servir al otro no por necesidad o por vanidad, sino porque él es bello más allá de la apariencia. Solo desde esta cercanía real y cordial podemos acompañarlos adecuadamente en su camino de liberación. Por esta razón, dice el Papa León XIV, dirijo un sincero agradecimiento a todos los que han acogido vivir entre los pobres, es decir, aquellos que no van a visitarlos de vez en cuando, sino que viven con ellos y como ellos. Esta es una opción que debe encontrar lugar entre las formas más altas de la vida evangélica. Prosigue en el numeral 102, en esta perspectiva, aparece claramente la necesidad de que todos nos dejemos evangelizar por los pobres y que todos reconozcamos la misteriosa sabiduría que Dios quiere comunicarnos a través de ellos. Crecidos en la extrema precariedad, aprendiendo a sobrevivir en medio de las condiciones más difíciles, confiando en Dios con la certeza de que nadie más los toma en serio, ayudándose mutuamente en los momentos más oscuros, los pobres han aprendido muchas cosas que conservan en el misterio de su corazón. Aquellos entre nosotros que no han experimentado situaciones similares de una vida vivida en el límite, seguramente tienen mucho que recibir de esa fuente de sabiduría que constituye la experiencia de los pobres. Solo comparando nuestras quejas con sus sufrimientos y privaciones, es posible recibir un reproche que nos invite a simplificar nuestra vida. Y luego inicia el quinto capítulo, titulado Un desafío permanente. He decidido recordar, dice el Papa León XIV en el numeral 103, esta bimilenaria historia de atención eclesial a los pobres y con los pobres para mostrar que esta forma parte esencial del camino ininterrumpido de la Iglesia. El cuidado de los pobres forma parte de la gran tradición de la Iglesia como un faro de luz que desde el Evangelio ha iluminado los corazones y los pasos de los cristianos de todos los tiempos. Por tanto, debemos sentir la urgencia de invitar a todos a sumergirse en este río de luz y de vida que proviene del reconocimiento de Cristo en el rostro de los necesitados y de los que sufren. El amor a los pobres es un elemento esencial de la historia de Dios con nosotros y desde el corazón de la Iglesia prorrumpe como una llamada continua en el corazón de los creyentes, tanto en las comunidades como en cada uno de los fieles. La Iglesia, en cuanto cuerpo de Cristo, siente como su propia carne la vida de los pobres, que por su parte privilegiada del pueblo que va en camino, por esta razón, el amor a los que son pobres, en cualquier modo en que se manifieste dicha pobreza, es la garantía evangélica

0: de una iglesia fiel al corazón de Dios. De hecho, cada renovación eclesial ha tenido siempre como prioridad la atención preferencial por los pobres, que se diferencia tanto en las motivaciones como en el estilo de las actividades de cualquier otra organización humanitaria. Y en el número 104, escribe: el cristiano no puede considerar a los pobres solo como un problema social. Estos son una cuestión familiar, son de los nuestros. Nuestras relaciones con ellos no se pueden reducir a una actividad o a una oficina de la iglesia. Como enseña la conferencia de Aparecida, se nos pide dedicar tiempo a los pobres, prestarles una amable atención, escucharlos con interés, acompañarlos en los momentos más difíciles, eligiéndolos para compartir horas, semanas o años de nuestra vida y buscando desde ellos la transformación de su situación. No podemos olvidar que el mismo Jesús lo propuso con su modo de actuar y con sus palabras. Esta es la exhortación apostólica Dilexite sobre el amor a los pobres. Y en la parte final del cuarto capítulo, ya al inicio, una mención especial del Papa al documento de Aparecida del Consejo Episcopal Latinoamericano, de los obispos de Latinoamérica, que viendo esta realidad del mismo testimonio de los pobres, que también nos enseñan a amar a los pobres, porque desde ellos la presencia de Dios y en su forma de vivir la fe también nos dan un testimonio de cómo amar y servir, viviendo el Evangelio, al prójimo. Gracias por acompañarnos. Les invitamos a seguir leyendo el documento. Lo pueden encontrar en nuestra página en internet, vaticannews.vat, en lengua española. Hasta la próxima.
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2: Hola y bienvenidos al programa informativo en lengua española de Radio Vaticana y Vatican News. Un cordial saludo de la redacción hispanoamericana y de quien les habla, Sebastián Sansón Ferrari, este jueves 30 de julio de 2026, en la 17ª semana del tiempo ordinario. La Iglesia celebra la memoria litúrgica, entre otros, de San Pedro Crisólogo, obispo de Ravenna y doctor de la Iglesia. Hoy destacamos: la Oficina para las Celebraciones Litúrgicas del Sumo Pontífice difunde el calendario de las ceremonias presididas por el Papa en agosto de 2026. También se ha divulgado el itinerario de la visita pastoral del Santo Padre León XIV a Asís, que tendrá lugar el jueves 6 de agosto. León XIV llama a construir la paz y anima a los migrantes a no perder la esperanza. Tras el concierto Cántico de Paz en Castel Gandolfo, este miércoles 29 de julio, el pontífice concedió dos breves entrevistas a NBC News y a Noticias Telemundo. Exhortó a reconocer la dignidad de toda persona y expresó su deseo de visitar los Estados Unidos en los próximos años. Preguntado sobre aquello que más ama de su país natal, destacó el sentido de la libertad, las oportunidades ofrecidas a generaciones de migrantes y la capacidad de acoger a personas procedentes de distintas partes del mundo. Talita Cum Internacional presenta su informe anual 2025, que revela cómo la trata de personas está cada vez más vinculada al auge de la tecnología, mientras la explotación en línea, las estafas y los fraudes se convierten en herramientas del siglo XXI para reclutar a personas en situación de vulnerabilidad. Carmina y la depresión contada al Papa, su abrazo, un bálsamo para el alma. A poco menos de dos meses de su testimonio ante el Santo Padre en el Estadio de Barcelona, la joven recuerda cómo salió de la oscuridad de la enfermedad que la llevó incluso a intentar suicidarse. En instantes ampliamos las noticias. Buena sintonía.

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1: La oficina de prensa de la Santa Sede ha difundido este jueves 30 de julio de 2026 el programa de la visita pastoral que realizará el pontífice el próximo jueves 6 de agosto de 2026 a Asís, en ocasión del encuentro que mantendrá con los jóvenes participantes en el Go Franciscan Youth Meeting 2026. A las 8 de la mañana está previsto su despegue del helipuerto de la Ciudad del Vaticano. A las 8 y media aterrizará en el campo deportivo Migageli, en Santa María de los Ángeles, y será recibido por Monseñor Felice Acroca, arzobispo-obispo de Asís, por el Honorable Alfredo Mantovano, subsecretario de la Presidencia del Consejo de Ministros, por la Honorable Stefania Proietti, presidenta de la Región Umbria, por el doctor Francesco Zitto, prefecto de Perugia, por el doctor Walter Stoppini, alcalde de Asís, y por el doctor Massimiliano Presciuti, presidente de la provincia de Perugia. De inmediato se trasladará en auto hacia la Basílica de Santa María de los Ángeles. Al llegar al convento será recibido por los ministros generales de las órdenes franciscanas, Fray Massimo Fusarelli, Fray Carlos Alberto Trovarelli y Fray Roberto Genin. A las 8:45 en la Plaza de Santa María de los Ángeles, el pontífice se reunirá con los jóvenes y responderá a 3 preguntas de los chicos. A las 9:15 de la mañana, en el claustro del convento, el Santo Padre saludará a los representantes de las órdenes franciscanas. Un saludo a los obispos presentes y a los miembros del Comité Nacional por el 8º Centenario de la Muerte de San Francisco de Asís. Una vez en la Basílica, presidirá a las 10:30 de la mañana la Santa Misa en la fiesta de la Transfiguración del Señor y en el contexto de dicha ceremonia pronunciará la homilía. Antes de la bendición final, está previsto que un joven agradezca al Santo Padre por el encuentro. A las 12 del mediodía, el pontífice abandonará la Basílica de Santa María de los Ángeles y a las 12:15, el Santo Padre se despedirá de las autoridades que lo habían recibido a su llegada. Esto lo hará ante el helicóptero que lo traerá de regreso a la Ciudad del Vaticano, donde su llegada está programada para las 12:45.
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1: La música, la oración y las voces de niños provenientes de distintos países sirvieron de marco para un mensaje que el Papa León XIV quiso prolongar más allá del escenario. Al término del concierto Cántico de Paz, celebrado este miércoles 29 de julio, por la tarde en el Borgo Laudato Si de Castel Gandolfo, el Santo Padre respondió brevemente a las preguntas de Noticias Telemundo y NBC News, abordando temas como la migración, la paz, su identidad como primer pontífice nacido en los Estados Unidos de América y la posibilidad de realizar una visita a ese país en los próximos años. Consultado por el periodista Julio Vaqueiro de Noticias Telemundo sobre el temor que viven millones de migrantes en Estados Unidos y los desafíos de la política migratoria, León XIV evocó la experiencia vivida durante el concierto. El Papa destacó la imagen de niños de diversas nacionalidades, culturas y religiones cantando juntos como un signo elocuente de la belleza que surge cuando se dejan de lado las divisiones y se reconoce la dignidad de toda persona creada a imagen y semejanza de Dios. Escuchemos al Santo Padre.
3: Si me permite, comienzo con algo que acabamos de ver en este concierto de niños de varios países, de distintas razas. Quizás de distintas religiones, todos cantando juntos con una música hermosa, la belleza que creo que era una invitación a todos nosotros a mirar más allá, y ver la belleza que se puede crear o en la cual se puede participar cuando dejamos de lado algunas diferencias y reconocemos la riqueza que es el ser humano. Ser creados todos en la imagen de Dios. Las oraciones que dos de los niños, quizás más de dos, pronunciaron en la última parte del concierto, hablaban expresamente como niños que preguntaban a nosotros, adultos,
0: sí,
3: ¿por qué hay guerra y no paz? ¿Por qué hay odio y no amor? Y yo creo que los niños nos pueden enseñar mucho. Y hay que volver a descubrir los valores, el tesoro que hay en ser humano, en ser todos hermanos y hermanas, a ver que todos realmente podemos participar en una sociedad que ama la paz, que busca la paz,
0: sí,
3: que acepta unos y otros a pesar de diferencias, pero si todos trabajamos buscando la paz, podemos superar tantas situaciones que causan conflicto y odio. Personalmente, en el sentido de una visita,
4: así es.
3: Claro que sí. Yo agradezco a usted y a las redes de comunicación que de hecho han comunicado muchos de los mensajes, digamos, que yo he querido transmitir, y sé que también el mensaje de paz, de amor, de buscar unidos para crear armonía. Tener esperanza, buscar ciertamente cómo vivir en una forma ordenada lo que es, y reconocer que aquellos que pueden ser, no sé, haber sufrido por delitos, por crímenes, estas cosas, pues no se puede construir una sociedad de esta forma. Entonces hay que aprender a vivir en paz, pero hay que tener también la valentía, la esperanza que nos ayude a todos siempre.
1: La Red Internacional contra la Trata de Personas, Talita Kum, alcanzó en 2025 a 1.21 millones de personas en todo el mundo, casi un 30% más que el año anterior. El informe anual 2025 destaca la expansión de su impacto mediante acciones de prevención, protección y acompañamiento de víctimas y supervivientes, así como iniciativas de formación, desarrollo de capacidades, acceso a la justicia e incidencia política. Fundada por la Unión Internacional de Superioras Generales, la UISG, la red está integrada principalmente por congregaciones religiosas femeninas y trabaja en alianza con organizaciones de la sociedad civil y otras entidades. La prevención continúa siendo el principal ámbito de intervención de Talita Kum, con más de 928.000 personas alcanzadas. A esto se agrega el acompañamiento a más de 27.000 supervivientes y un crecimiento significativo del 72,4% en el apoyo para el acceso a la justicia. Estos datos adquieren, queridos amigos, una relevancia particular en el contexto del Día Mundial contra la Trata de Personas, que se conmemora precisamente este 30 de julio. El lema de este año, Atrapados detrás de la estafa, pone el foco en una modalidad de explotación que ha adquirido una dimensión creciente con el desarrollo de las tecnologías digitales, y es la trata de personas con fines de delincuencia forzada en el contexto de las estafas en línea. Desde 2022, la Organización Internacional para las Migraciones, OIM, ha prestado asistencia a cerca de 3.000 víctimas de trata atrapadas en centros de ciberestafas en Asia Sudoriental. No obstante, muchas de ellas todavía no son reconocidas como víctimas o supervivientes de la trata, sino que son consideradas delincuentes. En este escenario, la prevención y la identificación de las víctimas adquieren una importancia central, una preocupación que también atraviesa la labor de Talita Kum y las reflexiones de la hermana Carmen Ugarte García, de las Hermanas Oblatas del Santísimo Redentor, miembro del equipo internacional de animación de Talita Kum, con quien hemos conversado. ¿Qué mensaje desearía transmitir especialmente a las jóvenes generaciones para que puedan reconocer estos riesgos, protegerse en el ámbito digital? ¿Cómo lo están abordando desde Talita Kum específicamente?
5: Cuando las ofertas son muy llamativas, cuando existe esa frase, y es como la, no es como, es la dinámica perversa que utilizan los traficantes ante la necesidad, ante la vulnerabilidad, ante la falta, ¿verdad?, de tantísimos recursos económicos sobre todo. Entonces, bueno, pues la oferta va a ser muy llamativa y eso es lo engañoso. Entonces, simplemente, ¿verdad? Sabiendo esto, hay que sospechar, porque de lo contrario, pues las personas, los jóvenes, pues dicen, por supuesto, eso es lo que yo estoy necesitando porque es lo que me va a ayudar. Entonces, por favor, tener cuidado, sospechar y preguntar. Preguntar o no acudir.
1: No acceder tan fácilmente a cualquier tipo de propuesta que parece demasiado buena para ser verdad.
5: Así es, en esta sociedad, en este mundo actual que vivimos, sabemos que precisamente los traficantes se van a aprovechar de esa necesidad, de esa vulnerabilidad, de ese momento específico donde la persona está tan necesitada, y entonces al escuchar una propuesta de esa magnitud, por supuesto que lo va a aceptar. Entonces, por favor, que estén, estar muy atentos. Hoy en día, verdaderamente, suceden cosas que ni nos imaginamos, pero suceden. Y precisamente de ahí que los traficantes, los estafadores, se van a aprovechar.
1: Otro aspecto fundamental del informe es el acompañamiento a más de 27.000 supervivientes y un crecimiento muy significativo del 72,4% con el apoyo para el acceso a la justicia. ¿Qué significa para una persona superviviente contar con este acompañamiento y por qué es tan importante que la lucha contra la trata incluya no solo la protección y la recuperación, sino también el acceso a la justicia?
5: Sí, con el paso de los años, Talita Kum se viene posicionando en unas prioridades que nos hemos propuesto desde las asambleas, la primera y la segunda asamblea general. La última fue en el 2024 y también con la llamada a la acción. Entonces, entre estas últimas prioridades, una de ellas es el acompañamiento a las víctimas y sobrevivientes. De ahí que al momento de ya tener contacto con muchísimas víctimas y vamos realizando ese proceso.
1: Hasta aquí, amigos oyentes, el programa informativo en lengua española de Radio Vaticana y Vatican News este jueves 30 de julio de 2026. Gracias por habernos acompañado. Que tengan un feliz jueves. Alabado sea Jesucristo. Laudetur Jesus Christus.
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4: Aquí Radio Vaticana, bienvenidos. Les saluda el Padre Giovanni Pacheco y continuamos compartiendo la exhortación apostólica Dilexite que ha publicado el Santo Padre, el Papa León XIV, el 4 de octubre del año 2025, sobre el amor a los pobres, sobre el testimonio de la Sagrada Escritura y los santos que en la historia también nos enseñan, viviendo el Evangelio de Jesús, cómo amar a los pobres. En el número 96, aún en la parte dedicada a la doctrina social de la Iglesia, dice en la exhortación: entre las cuestiones estructurales que no es posible imaginar que se resuelvan de lo alto y que requieren ser asumidas lo antes posible, está el tema de los lugares, los espacios, las casas y las ciudades donde los pobres viven y transitan. Qué hermosas son las ciudades que superan la desconfianza enfermiza e integran a los diferentes y que hacen de esa integración un nuevo factor de desarrollo. Qué lindas son las ciudades que aún en su diseño arquitectónico están llenas de espacios que conectan, relacionan, favorecen el reconocimiento del otro. Al mismo tiempo, no podemos dejar de considerar los efectos de la degradación ambiental, del actual modelo de desarrollo y de la cultura del descarte en la vida de las personas. De hecho, el deterioro del ambiente y el de la sociedad afectan de un modo especial a los más débiles del planeta. Y continúa en el número 97, por consiguiente, es responsabilidad de todos los miembros del pueblo de Dios oír de diferentes maneras una voz que despierte, que denuncie y que se exponga a un costo de parecer estúpidos. Las estructuras de injusticia deben ser reconocidas y destruidas con la fuerza del bien a través de un cambio de mentalidad, pero también con la ayuda de la ciencia y la técnica mediante el desarrollo de políticas eficaces en la transformación de la sociedad. Siempre debe recordarse que la propuesta del Evangelio no es sólo la de una relación individual e íntima con el Señor. La propuesta es más amplia, es el reino de Dios. Se trata de amar a Dios que reina en el mundo. En la medida en que Él logre reinar entre nosotros, la vida social será ámbito de fraternidad, de justicia, de paz, de dignidad para todos. Entonces, tanto el anuncio como la experiencia cristiana tienden a provocar consecuencias sociales. Buscamos su reino. En fin, dice en el número 98, un documento que al principio no fue bien acogido por algunos, nos ofrece una reflexión siempre actual. A los defensores de la ortodoxia se dirige a veces el reproche de pasividad, de indulgencia o de complicidad culpables respecto a situaciones de injusticia intolerables y de los regímenes políticos que las mantienen. La conversión espiritual, la intensidad del amor a Dios y al prójimo, el celo por la justicia y la paz, el sentido evangélico de los pobres y de la pobreza son requeridos a todos y especialmente a los pastores y a los responsables. La preocupación por la pureza de la fe ha de ir unida a la preocupación por aportar con una vida teologal integral, la respuesta de un testimonio eficaz de servicio al prójimo y particularmente al pobre y al oprimido. Luego continúa con otro apartado titulado Los pobres como sujeto. Y en el número 99 escribe: un don fundamental para el camino de la Iglesia Universal está representado por el discernimiento de la Conferencia de Aparecida, donde los obispos latinoamericanos explicitaron que la opción preferencial de la Iglesia por los pobres está implícita en la fe cristológica en aquel Dios que se ha hecho pobre por nosotros para enriquecernos con su pobreza. En el documento, dice el Papa León, se contextualiza la misión en la actual situación del mundo globalizado con sus nuevos y dramáticos desequilibrios. Y los obispos, en el mensaje final, escriben: las agudas diferencias entre ricos y pobres nos invitan a trabajar con mayor empeño y en ser discípulos que saben compartir la mesa de la vida, mesa de todos los hijos e hijas del Padre, mesa abierta, incluyente, en la que no falte nadie. Por eso reafirmamos nuestra opción preferencial y evangélica por los pobres. En el número 100, señala el Papa León XIV en la Dilexite, al mismo tiempo el documento profundizando un tema ya presente en las conferencias precedentes del Episcopado de América Latina, insiste en la necesidad de considerar a las comunidades marginadas como sujetos capaces de crear su propia cultura, más que como objetos de beneficencia. Esto implica que dichas comunidades tienen el derecho de vivir el Evangelio, de celebrar y comunicar la fe según los valores presentes en su cultura. La experiencia de la pobreza les da la capacidad para reconocer aspectos de la realidad que otros no son capaces de ver y por esta razón la sociedad necesita escucharlos. Lo mismo vale para la Iglesia, que deben valorizar positivamente la manera popular que ellos tienen de vivir la fe. Un hermoso texto del documento final de Aparecida nos ayuda a reflexionar sobre este punto para encontrar la actitud correcta. Solo la cercanía que nos hace amigos nos permite presenciar profundamente los valores de los pobres de hoy, sus legítimos anhelos y su modo propio de vivir la fe. Día a día, Los pobres se hacen sujetos de la evangelización y de la promoción humana integral. Educan a sus hijos en la fe, viven una constante solidaridad entre parientes y vecinos, buscan constantemente a Dios y dan vida al peregrinar de la iglesia. A la luz del Evangelio, reconocemos su inmensa dignidad y su valor sagrado a los ojos de Cristo, pobre como ellos y excluido entre ellos. Desde esta experiencia creyente, compartiremos con ellos la defensa de sus derechos. Así cita al documento de Aparecida sobre esta opción preferencial de cercanía, de presencia, de solidaridad con y para los pobres. En el número 101 de la Dilexité escribe que todo esto comporta la presencia de un aspecto en la opción por los pobres que debemos recordar constantemente. Esta opción, en efecto, exige de nuestra parte una atención puesta en el otro. Esta atención amante es el inicio de una verdadera preocupación por su persona, a partir de la cual deseo buscar efectivamente su bien. Esto implica valorar al pobre en su bondad propia, con su forma de ser, con su cultura, con su modo de vivir la fe. El verdadero amor siempre es contemplativo, nos permite servir al otro no por necesidad o por vanidad, sino porque él es bello, más allá de la apariencia. Solo desde esta cercanía real y cordial podemos acompañarlos adecuadamente en su camino de liberación. Por esta razón, dice el Papa León XIV, dirijo un sincero agradecimiento a todos los que han acogido vivir entre los pobres, es decir, aquellos que no van a visitarlos de vez en cuando, sino que viven con ellos y como ellos. Esta es una opción que debe encontrar lugar entre las formas más altas de la vida evangélica. Prosigue en el numeral 102, en esta perspectiva, aparece claramente la necesidad de que todos nos dejemos evangelizar por los pobres y que todos reconozcamos la misteriosa sabiduría que Dios quiere comunicarnos a través de ellos. Crecidos en la extrema precariedad, aprendiendo a sobrevivir en medio de las condiciones más difíciles, confiando en Dios con la certeza de que nadie más los toma en serio, ayudándose mutuamente en los momentos más oscuros, los pobres han aprendido muchas cosas que conservan en el misterio de su corazón. Aquellos entre nosotros que no han experimentado situaciones similares de una vida vivida en el límite, seguramente tienen mucho que recibir de esa fuente de sabiduría que constituye la experiencia de los pobres. Solo comparando nuestras quejas con sus sufrimientos y privaciones, es posible recibir un reproche que nos invite a simplificar nuestra vida. Y luego inicia el quinto capítulo, titulado Un desafío permanente. He decidido recordar, dice el Papa León XIV en el numeral 103, esta bimilenaria historia de atención eclesial a los pobres y con los pobres, para mostrar que esta forma parte esencial del camino ininterrumpido de la Iglesia. El cuidado de los pobres forma parte de la gran tradición de la Iglesia, como un faro de luz que desde el Evangelio ha iluminado los corazones y los pasos de los cristianos de todos los tiempos. Por tanto, debemos sentir la urgencia de invitar a todos a sumergirse en este río de luz y de vida que proviene del reconocimiento de Cristo en el rostro de los necesitados y de los que sufren. El amor a los pobres es un elemento esencial de la historia de Dios con nosotros y desde el corazón de la Iglesia prorrumpe como una llamada continua en el corazón de los creyentes, tanto en las comunidades como en cada uno de los fieles. La Iglesia, en cuanto cuerpo de Cristo, siente como su propia carne la vida de los pobres, que por su parte privilegiada del pueblo que va en camino, por esta razón, el amor a los que son pobres, en cualquier modo en que se manifieste dicha pobreza, es la garantía evangélica de una iglesia fiel al corazón de Dios. De hecho, cada renovación eclesial ha tenido siempre como prioridad la atención preferencial por los pobres, que se diferencia tanto en las motivaciones como en el estilo de las actividades de cualquier otra organización humanitaria. Y en el número 104 escribe: el cristiano no puede considerar a los pobres solo como un problema social. Estos son una cuestión familiar, son de los nuestros. Nuestras relaciones con ellos no se pueden reducir a una actividad o a una oficina de la iglesia. Como enseña la conferencia de Aparecida, se nos pide dedicar tiempo a los pobres, prestarles una amable atención, escucharlos con interés, acompañarlos en los momentos más difíciles, eligiéndolos para compartir horas, semanas o años de nuestra vida y buscando desde ellos la transformación de su situación. No podemos olvidar que el mismo Jesús lo propuso con su modo de actuar y con sus palabras. Esta es la exhortación apostólica Dilexite sobre el amor a los pobres. Y en la parte final del cuarto capítulo, ya al inicio, una mención especial del Papa al documento de Aparecida del Consejo Episcopal Latinoamericano, de los obispos de Latinoamérica, que viendo esta realidad del mismo testimonio de los pobres, que también nos enseñan a amar a los pobres, porque desde ellos la presencia de Dios y en su forma de vivir la fe también nos dan un testimonio de cómo amar y servir viviendo el Evangelio al prójimo. Gracias por acompañarnos. Les invitamos a seguir leyendo el documento. Lo pueden encontrar en nuestra página en internet vaticannews.vat en lengua española. Hasta la próxima.
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